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0: una simple solución. El problema del hombre es la separación con Dios o de Dios. Dios creó al hombre a su propia imagen y le dio vida abundante. Le dio libertad para escoger. El hombre prefirió desobedecer a Dios y seguir su propio camino, y aún hoy sigue haciendo lo mismo. Pero la Biblia dice, hay caminos que al hombre le parecen derechos, pero su fin son caminos de muerte. Proverbios 14:12. El resultado es separación de Dios. En Romanos 3:23 dice, por cuanto todos pecaron, están destituidos de la gloria de Dios. El ser humano trata de superar ese obstáculo de estar destituidos de la gloria de Dios de muchas maneras. 1. A través de las buenas obras. 2. A través de la religión. 3. A través de la filosofía. 4. A través de la moralidad, etcétera, etcétera. Mi amigo, mi amiga, solo hay una solución al problema humano. El plan de Dios, que es la salvación. Juan 3:16 dice, porque de tal manera amó Dios al mundo, que dio a su Hijo unigénito, para que todo aquel que en él cree, no se pierda, mas tenga vida eterna. Juan 10:10, Jesús dijo, yo he venido para que tengan vida y para que la tengan en abundancia, y una vida abundante y significativa. Hola, yo soy Almeida, educando.
1: Día del Abogado. Cada año, el 12 de julio, es el Día del Abogado. Felicitaciones a los abogados, especialmente a mi hija, quien desde niña supo que quería vivir de esta profesión y cumplió su sueño estudiando en una de las universidades públicas más prestigiadas de América Latina. La profesión de abogado tiene que ver con la ley y la aplicación de la misma para impartir la justicia. Hoy y siempre, el ser humano ha buscado que los gobernantes, autoridades e impartidores de justicia interpreten, apliquen correctamente las leyes y trabajen por los más necesitados y débiles, como el huérfano, la viuda y los extranjeros, que buscan vivir en otros países diferente al que nacieron. Si realmente queremos ver una transformación en la sociedad, debemos caminar por el camino de la justicia, entendiendo que la justicia engrandece a la nación. Solo así seremos doblemente felices, porque en el camino de la justicia hay vida y no muerte. Además, debemos estar conscientes que todos necesitamos del abogado más justo, pues la Biblia dice, por cuanto todos pecaron y están destituidos de la gloria de Dios. En otras palabras, por el pecado somos culpables ante Dios y merecemos la muerte. Sin embargo, Jesucristo murió en el Calvario dando su vida y recibiendo en su cuerpo el castigo que cada uno merecía para justificarnos delante de Dios y ser perdonados, ya que en Él se cargó la maldad de todos nosotros. Él es el abogado más justo que te guiará por sendas de justicia. Señor Jesús, gracias por ser mi abogado.

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1: Al dejar un trabajo de prestigio en consultoría, Angela Lee Dunworth tomó un trabajo como profesora de matemáticas de séptimo grado en una escuela pública en Nueva York. Rápidamente se dio cuenta que el coeficiente intelectual no era lo único que separaba a los estudiantes exitosos de los que tenían que esforzarse. Se pregunta entonces, ¿qué pasa si tener éxito en la vida y en los estudios depende más que de un alto coeficiente intelectual? Ella se dedicó a investigar y elaborar estadísticas. Descubre así que el éxito no depende de la inteligencia social, ni de la buena apariencia, tampoco de la salud física, ni del coeficiente, sino que el éxito en los estudios depende de la determinación. La define como la pasión, como la perseverancia para alcanzar metas a largo plazo. Es tener resistencia, es aferrarse al futuro cada día, durante años.

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0: desde nuestros estudios en el Aposento Alto, seguimos llevándote música selecta. Recuerde, mi amigo, mi amiga, nunca te creas tan grande como para no necesitar ayuda de nadie. La Biblia aún enseña en Proverbios 17, versículo 17, en todo tiempo ama el amigo. Y es como un hermano en tiempo de angustia. Dicho esto, continuamos escuchando ahora buena música.
1: El que habita el abrigo del Altísimo morará bajo la sombra del Omnipotente.

0: ¿Sabías que la Biblia dice así?
1: El pastor Almeida te lo dirá.
2: El texto bíblico de hoy.
3: La Biblia dice:
4: y si un hermano o una hermana están desnudos y tienen necesidad del mantenimiento de cada día, y alguno de vosotros les dice: id en paz, calentaos y saciaos, pero no les dais las cosas que son necesarias para el cuerpo, ¿de qué aprovecha? Así también la fe, si no tiene obras, es muerta en sí misma. Santiago capítulo 2, versículos del 15 al 17.
5: Así dice la Biblia.
2: Este fue el versículo bíblico de hoy.
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2: Hoy presentamos
3: el libro de Oseas, capítulo 2. En ese día llamarán a sus hermanos Sami, mi pueblo, y a sus hermanas llamarán Ruama, las que yo amo. Pero ahora presenten cargos contra su madre Israel, porque ya no es mi esposa, ni yo soy su esposo. Díganle que se quite del rostro el maquillaje de prostituta y la ropa que muestra sus pechos. De lo contrario, la desnudaré por completo, como estaba el día en que nació. Dejaré que muera de sed, como en un desierto desolado y árido. No amaré a sus hijos, porque fueron concebidos en la prostitución. Su madre es una prostituta descarada y quedó embarazada de una manera vergonzosa. Dijo: iré tras otros amantes y me venderé a cambio de comida y agua, a cambio de ropa de lana y lino, también a cambio de aceite de oliva y bebidas. Por esta razón la cercaré con espinos. Cerraré su paso como un muro para que pierda su rumbo. Cuando corra tras sus amantes, no podrá alcanzarlos. Los buscará, pero no los encontrará. Entonces pensará: mejor me sería volver a mi esposo, porque con él estaba mejor que ahora. Ella no se da cuenta de que fui yo quien le dio todo lo que tiene: grano, vino nuevo y aceite de oliva. Hasta le di plata y oro. Pero ella le ofreció todos mis regalos a Baal. Sin embargo, ahora le quitaré el grano maduro y el vino nuevo que generosamente le di en cada cosecha. Le quitaré la ropa de lino y lana que le di para cubrir su desnudez. La desnudaré por completo en público, a la vista de todos sus amantes. Nadie podrá librarla de mis manos. Pondré fin a sus festivales anuales, celebraciones de luna nueva y sus días de descanso, todos sus festivales establecidos. Destruiré sus vides y sus higueras, las cuales, según ella, le dieron sus amantes. Dejaré que crezcan hasta que se conviertan en espesos matorrales, de los que solo los animales salvajes comerán su fruto. La castigaré por todas las ocasiones en que quemaba incienso a las imágenes de Baal, cuando se ponía aretes y joyas y salía a buscar a sus amantes, olvidándose de mí por completo, dice el Señor. Pero luego volveré a conquistarla. La llevaré al desierto y allí le hablaré tiernamente. Le devolveré sus viñedos y convertiré el valle de la aflicción en una puerta de esperanza. Allí se me entregará, como lo hizo hace mucho tiempo cuando era joven, cuando la liberé de su esclavitud en Egipto. Al llegar ese día, me llamarás esposo mío en vez de mi señor. Oh Israel, yo borraré los muchos nombres de Baal de tus labios,

piel y te haré mía, y por fin me conocerás como el Señor. En ese día yo responderé. Le responderé al cielo cuando clame por nubes, y el cielo contestará a la tierra con lluvia. Entonces la tierra responderá a los clamores sedientos del grano, de las vides y de los olivos. Y ellos a su vez responderán: Jezreel, que significa Dios siembra. En ese tiempo yo sembraré una cosecha de israelitas y los haré crecer para mí. Demostraré amor a los que antes llamé no amados, y a los que llamé no son mi pueblo. Yo diré: ahora son mi pueblo. Y ellos responderán: tú eres nuestro Dios.

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santo. Hebreo 1:7 dice, y de los ángeles dice, él hace a sus ángeles vientos y a sus servidores llama de fuego. Alguien tiene que entender que la dimensión que Dios te tiene preparada a ti es mayor. A los ángeles lo hizo viento, pero a ti te hizo llama de fuego. Pero atrape esto en esta hora. Usted sabía, yo no sé usted, pero yo soy de campo, y en el campo aprendimos que cuando una fogata o una leña o un lugar donde se está prendiendo un fuego se está apagando, se busca algo para soplar.

espiritual, rompa con ese espíritu religioso. Los demonios te ven como llama de fuego, porque ese es tu estado original. Ese es tu estado original. Dile al que está a tu lado, soy fire. Vamos, dígaselo en serio. Dígale, aquel que se convirtió mitad fuego y mitad resplandor. Como en una ocasión alguien me dijo: pastor, y usted va para ese pueblo, ahí la gente hace mucha brujería, la gente, hasta los brujos, se convierte mitad

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Agradecemos a cada oyente por estar en sintonía. Comienza tu día con este mensaje. Todo lo puedo en Cristo que me fortalece. Que el Señor nos ilumine con su luz, nos guíe con su sabiduría y nos bendiga con su amor. Esta otra melodía se escucha por la preferida, Estados Unidos. 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

0: El 70% de los problemas administrativos son el resultado de una mala comunicación, afirma Peter Drucker, reconocido como el padre de la administración moderna en los Estados Unidos. Mientras que la mitad de los divorcios son el resultado de una mala comunicación entre los cónyuges, afirman la mayoría de los especialistas en temas matrimoniales. La comunicación, por lo tanto, es fundamental para la comprensión. Todos tenemos una necesidad genética de ser comprendidos. Y para ayudarle a mejorar su comunicación comprensiva, apóyese en el siguiente curso intensivo. La palabra menos importante, yo, porque es la que menos comunica. La palabra más importante, nosotros, porque somos seres sociales y las relaciones nos unen y nos fortalecen. Las dos palabras más importantes, muchas gracias, porque expresa aprecio. Las tres palabras más importantes, yo te perdono, porque el perdón sana y restaura. Las cuatro palabras más importantes, ¿cuál es tu opinión? Porque presta oído y valora a las personas. Las cinco palabras más importantes, lo has hecho muy bien, porque alienta y anima a los demás. Las seis palabras más importantes, a mí me gustaría conocerte mejor, porque agrega comprensión y aceptación por los demás. Para construir su vida, la palabra más importante entonces podría ser nosotros. Porque en comunidad hacemos equipos, somos y actuamos, nos parecemos y nos diferenciamos, nos amamos y nos comprendemos. El que quiere ser amigo, ha de mostrarse amigo.
1: Gente que vive pensando en lo finito, vive para vencer a los demás. Pero la gente que piensa en lo eterno, vive para vencerse a sí mismo. Hoy. No te afanes, que de nada sirve, nada cambia. La noche se hizo para descansar, para recuperarse, para retomar las fuerzas, para retomar el ánimo y la fe. De nada sirve llorar ahora y seguir en la angustia. Por favor, duerme, desenchufa tu ansiedad y descansa hoy. La mente es mucho más caótica que la propia realidad. Y por favor, no te anticipes a tu derrota, habla solamente de victorias. Tú eres tu mejor aliado, ya que suficientes enemigos tendrás que vencer como para que hoy seas tu propio verdugo, ¿sabes? Vive la victoria primero en tu mente, luego en tu corazón y haz la realidad en tu espíritu. Las guerras planeadas son las que se ganan. No puedes pensar en reinventarte si te abandonas, hermano. Contágiate de los soñadores, de los atrevidos, de los valientes, ¡de todos! Por favor, deja de pensar que nadie te ama, que nadie te valora. Mejor levántate. Pero mejor levántate pensando, pero sobre todo creyendo que hoy algo bueno te va a pasar. Que alguien ya está pensando en ti, que quiere bendecirte y que así será. Espera la lluvia temprana porque pronto verás todo reverdecer. Los frutos serán multiplicados y la cosecha será tan abundante que tendrás que romper los muros de tus propios lagares. Primero la fe, después las señales. Dios ya tiene un plan perfecto para ti. Es perfecto para ti. Él no falla. Jamás llega tarde. Descansa.
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4: Un hombre que pelea mucho, que te reclama seguido, casi siempre es el que tiene el corazón más bueno y el más noble. Aunque no lo parezca, no pelea por fastidiar, pelea porque le importas mucho. ¿Y sabes por qué te pide que cambies a ciertas cosas? Porque te ve en su futuro y no quiere perderte.
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1: ¿Rezar y orar es lo mismo o no? ¡Wow! ¡Qué pregunta tan valiosa! Y la respuesta te va a sorprender. La palabra rezar viene del latín recitare, que significa recitar o repetir. Y la palabra orar viene del latín orare, que significa hablar o comunicarse. Ya, desde ahí nos damos cuenta que son dos cosas totalmente diferentes. Pero vamos a la Biblia porque ahí está la respuesta definitiva. Jesús dice, y orando no uséis vanas repeticiones como los gentiles. Y la palabra original griega que Jesús usa para decir repeticiones es batalogeo, que significa repetir palabras vacías, palabras mecánicas. Y Jesús no estaba atacando ninguna religión. Él estaba describiendo la forma en la que no se debe hablar con Dios. O sea, que rezar ni siquiera significa hablar con Dios, porque Dios no quiere que recitemos oraciones. Él quiere tu corazón. Y aquí es donde viene lo más importante. Inmediatamente después de que Jesús dice que cuando oremos no usemos repeticiones, Jesús enseña al Padre Nuestro. Pero fíjate en algo, Él no dijo repite en esta oración. Él dijo, oren así, así de esta manera, con este espíritu, con esta sinceridad, porque si solo vas a repetir la misma oración todos los días, para eso grabas un audio y lo reproduces todos los días. Y Dios no quiere una reproducción diaria. Dios te quiere a ti, tu corazón, tu espíritu, tu alma. Dios quiere que hables con Él como un hijo le habla a un padre. Entonces, ¿orar y rezar es lo mismo? No, no. Rezar es recitar, orar es relacionarse. Rezar es hablar con el techo, orar es hablar con Dios. Rezar es cumplir un ritual, orar es tener una conversación. Y Jesús no vino a instituir una religión, Él vino a instituir una relación. Los verdaderos adoradores adorarán al Padre en espíritu y en verdad. Así que hoy, cuando vayas a orar, no repitas palabras vacías. Solo habla con Dios, dile lo que sientes, dile lo que tienes, dile lo que necesitas, dile lo que no le puedes decir a nadie más. Dios no necesita palabras perfectas, quiere un corazón honesto. Veamos el ejemplo del hijo pródigo. Él no recitó ningún discurso ensayado. Él dijo, me levantaré, iré a mi padre y le diré, Padre, he pecado. Eso fue todo. Tres palabras contundentes al corazón. Padre, he pecado. Y cuando se acercaba a su casa, el padre lo vio desde lejos y corrió a recibirlo aún sin que el hijo empezara la oración. Y así es Dios contigo. Desde antes de que llegues a la orilla de tu cama a arrodillarte, ya Dios está allí esperándote para oír tu oración. Si entendiste la diferencia entre rezar y orar, orar es hablar con mi papá. Porque hay miles de personas rezando y nunca han hablado con Dios. Porque aquí hablamos Biblia sin religión.
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Señor, volvemos a ti. Perdona nuestros pecados. Perdona si nos hemos olvidado de tu presencia. Hoy restáuranos una vez más. Levanta nuestras cabezas.

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0: cómo está el pueblo escuchando decenas de canciones espirituales. ¿Será que tengamos problema por eso? Entonces, continuemos que nos amanecemos.
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0: ¿Has oído hablar del rapto o arrebatamiento de la iglesia alguna vez en tu vida? Pues permítame decirle que ese acontecimiento será tan cierto como un nuevo amanecer. Y para usted ser levantado, necesita estar preparado. El día y la hora nadie lo sabe, ni aun los ángeles del cielo. Es un evento que el Padre puso en su sola potestad. Hola, yo soy Almeida, educando.
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2: La gracia de Dios guarda algunas cosas secretas, como vemos en el versículo 29 del capítulo 29, de las cuales se ocupa este capítulo. Dios no solo recogerá, multiplicará y obrará con poder en favor de Israel, sino que ejecutará en él una poderosa obra de gracia, mucho más valiosa que cualquier otra prosperidad exterior. En un tiempo futuro, Dios actuará sobre el corazón de su pueblo para producir en ellos la obediencia y el amor hacia él, lo cual podemos ver en Hebreos 8:10. Desde hace mucho tiempo lo está invitando. Si te volvieres, vuélvete a mí. Jeremías 4:1 y Oseas 14:1-2. Pues bien, todo ese laborioso trabajo no será en vano. Y tú volverás, dice el versículo 8. El capítulo 10 de Romanos cita los versículos 11 al 14, aplicándolos a todo aquel que en él creyere. Cristo, la palabra viviente, vino desde el cielo, lugar al cual el hombre no podía subir, a fin de revelarnos el corazón de Dios, quien quiere que todos los hombres sean salvos. 1 Timoteo 2:4. Amigo, no diga que esta salvación es demasiado maravillosa y usted demasiado miserable. Por muy lejos que usted esté, Jesús está cerca de usted. Ábrale ahora mismo su corazón. En cuanto a nosotros, cristianos, no olvidemos que si la palabra está en nuestra boca o en nuestro corazón, es para que lleve fruto, para que sea puesta en práctica.

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1: En Josué 1:11 leemos: tomen posesión del territorio que Dios el Señor les da como herencia. Cuando Dios te dice que te ha dado algo, significa que tu nombre está en el título. Cuando te dice que tomes posesión, quiere decir que tienes que pelear por ello. Si no lo haces, no recibirás lo que Él te prometió. En estos momentos es posible que muchas personas estén viviendo en la casa de sus sueños y estén trabajando en el trabajo de tus sueños. No te resientas, alégrate. Dios puede hacer lo mismo por ti. Si estás cansado de hablar sobre las cosas que no posees, levántate y sal a buscarlas. Y cuando las obtengas, recuerda que no fue porque eres sabio y maravilloso, sino porque Dios te las dio. La Biblia dice que Él nos da todas las cosas que necesitamos para vivir. 2 Pedro 1:3. Pero primero tienes que recibir la promesa internamente antes de que puedas experimentarla externamente. Por ejemplo, tu reto tal vez sea creer en tu espíritu que has sido sanado antes que lo veas físicamente. Solo porque algo no es evidente inmediatamente no significa que no ocurrirá. Por ejemplo, cuando le pedimos a Dios un roble, Él nos da una bellota. En ese momento quizá pensemos que Dios no escuchó ni contestó nuestra oración, pero el roble está en la bellota. Es solo cuestión de tiempo antes de que salga lo que está dentro. Lo que sea que Dios te ha prometido, las semillas ya están en tu interior. Riégalas, cuídalas y no permitas que nadie las arranque con su incredulidad. En otras palabras, comienza a dar gracias a Dios por lo que hará en tu vida.
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4: La vaca no da leche, dijo un campesino a su hijo. ¿Qué dices, papá? Preguntó incrédulo el muchacho. Si todas las mañanas vemos cómo llegas a la casa con un gran balde de leche después de estar en el establo con la vaca. Tal como lo escuchas, hijo, respondió el hombre. La vaca no da leche. Tienes que levantarte a las 4 de la mañana todos los días, salir al campo, caminar por el corral lleno de excremento. Te acercas a la vaca, le atas la cola y las patas. Luego te sientas en el banquito, colocas un balde y comienzas a ordeñarla. Este es el secreto de la vida, hijo mío. Ni la vaca, ni la cabra, ni la oveja dan leche. O la ordeñas o no te darán nada. Por desgracia, hay muchas personas que piensan que las vacas dan leche, que las cosas son automáticas y gratuitas, que la vida es solo cuestión de desear, pedir y obtener. Así que recuerda, la vaca no da leche. Si quieres que las cosas cambien, cambia tú.
5: ¿Cómo estuvieron tus vacaciones, Benjamín?
6: Bien, yo creo, pero todo el tiempo estuve pensando en las cosas que necesitaba hacer al regresar.
5: No pudiste olvidarte. ¿Temías haber perdido algún negocio?
6: ¿Cómo supiste?
5: Así era yo, cuando buscaba y negociaba.
6: Cuéntame.
5: Era duro. Las cosas que había acumulado me controlaban. No podía controlarlas.
6: ¿Y qué sucedió?
5: Tuve que conversar conmigo mismo. Recordé algunas cosas que había escuchado en la iglesia, como por ejemplo, que Dios deseaba tener control de mi vida. Quería que mi vida fuera completa, abundante y feliz.
6: Sigue.
5: Le di todo a Él.
6: ¿Tu negocio?
5: No, mi vida. Invité a Jesús a ser el ejecutivo de la empresa, hacer negocios y dirigir relaciones.
6: ¿Y funcionó?
5: Tal como lo prometió. Por 15 años me resistí a seguir a Jesús y vivir en su plan.
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0: Mira que te mando que te esfuerces y seas valiente. No temas ni desmayes, porque Jehová tu Dios estará contigo en donde quiera que vayas. Josué 1:9.
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2: Hoy presentamos la vida, hechos y acontecimientos de la vida de Job.
3: Capítulo 9.
4: Entonces Job habló de nuevo.
5: Sí, yo sé que en teoría todo esto es verdad. Pero, ¿cómo puede una persona ser declarada inocente a los ojos de Dios? Si alguien quisiera llevar a Dios a juicio, ¿sería posible responderle siquiera una vez entre mil? Dios es tan sabio y tan poderoso. ¿Quién lo ha desafiado alguna vez con éxito? Él mueve las montañas sin dar aviso. En su enojo las voltea. Él sacude la tierra de su lugar y tiemblan sus cimientos. Si Él lo ordena, el sol no saldrá ni brillarán las estrellas. Él solo extendió los cielos y marcha sobre las olas del mar. Él hizo todas las estrellas, la Osa y el Orión, las Pléyades y las constelaciones del cielo del sur. Él hace grandezas, demasiado maravillosas para comprenderlas, y realiza milagros incontables. Sin embargo, cuando Él se acerca, no puedo verlo. Cuando se mueve, no lo veo pasar. Si arrebata la vida de alguien, ¿quién podrá detenerlo? ¿Quién se atreve a preguntarle, ¿qué haces? Dios no contiene su enojo. Aún los monstruos del mar son aplastados bajo sus pies. Así que, ¿quién soy yo para intentar responder a Dios o incluso razonar con Él? Aunque yo tuviera razón, no tendría ninguna defensa. Solo podría rogar misericordia. Y aunque lo llamara y Él me respondiera, dudo que me preste atención. Pues Él me ataca con una tormenta. Y vez tras vez me hiere sin motivo. No me deja recobrar el aliento, sino que me llena de amargas tristezas. Si es cuestión de fuerza, Él es el fuerte. Y si de justicia, ¿quién se atreverá a llevarlo al tribunal? Aunque soy inocente, mi boca me declararía culpable. Aunque soy intachable, la misma boca demostraría que soy malvado. Soy inocente, pero para mí no marca ninguna diferencia. Desprecio mi vida. Inocente o perverso, para Dios es lo mismo. Por eso digo, Él destruye tanto al intachable como al perverso. Cuando azota la plaga, Él se ríe de la muerte del inocente. Toda la tierra está en manos de los malvados, y Dios ciega los ojos de los jueces. Si no es Él quien lo hace, ¿entonces quién? Mi vida pasa más rápido que un corredor y se va volando sin una pizca de felicidad. Desaparece como un barco veloz hecho de papiro, como un águila que se lanza en picada sobre su presa. Si decidiera olvidar mis quejas, abandonar mi cara triste y alegrarme, aún así le tendría pavor a todo el dolor. Porque, oh Dios, sé que no me encontrarías inocente. Pase lo que pase, seré declarado culpable. Entonces, ¿para qué seguir luchando? Incluso aunque me lavara con jabón y limpiara mis manos con lejía, me hundirías en un pozo lleno de lodo y mis propias ropas sucias me odiarían. Dios no es un mortal como yo. Por eso no puedo discutir con Él ni llevarlo a juicio. Si tan solo hubiera un mediador entre nosotros, alguien que pudiera acercarnos el uno al otro, ese mediador podría hacer que Dios dejara de golpearme y ya no viviría aterrorizado de su castigo. Entonces podría hablar con Él sin temor, pero no puedo lograrlo con mis propias fuerzas.

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0: al Señor, yo no voy a hacer más nada.
1: Mira, mi hermano, te equivocaste. ¿Sabes qué?
0: Satanás te está tirando con misiles para explotarte y reventarte, para explotar tu ministerio, para explotar tu matrimonio, para explotar tu casa, tus hijos. Y sabes que mientras tuve esos días allí con papá, no para vanagloriarme, sino para testimonio, para que sepan que Satanás no está jugando con nadie. Mientras más en alto Dios te pone, más fuertes van a ser las peleas, más fuertes van a ser los ataques, más fuertes van a ser las pruebas. Aleluya.
1: Pero mientras hagamos más para Dios, vuelvo y les repito, más fuertes van a ser las batallas y las guerras con Satanás en contra de nosotros. Los pastores pelean y sufren más que un ministro, que un evangelista, que un misionero, que cualquier hermano que esté sentado en una banca. ¿Ustedes se creen que es fácil para los pastores? No es fácil. Porque ellos están echando la carga de su familia, la carga de cada uno de los hermanos de la iglesia y su familia también. Aleluya. Y con todo eso se pasan criticándole y no saben cuál.

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1: La radio te informa la hora. Son las 11 en punto.
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0: Hola, recibe un saludo cordial. Compartimos contigo una consulta que nos hace Elizabeth desde Chile. Dice, soy madre soltera y estoy criando una hija en casa de mis padres sola. Muchas veces me siento muy mal como persona y como mujer. Además, por supuesto, como madre. ¿Qué consejo me darían? Si ese también es tu caso, pon atención a los siguientes consejos.
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0: Si eres madre soltera y estás viviendo en la misma casa de tus padres, estás viviendo dos vidas a la vez, la de hija de mamá y la mamá de tu hija. Sabes que no puedes quejarte, que deberías estar agradecida por toda la ayuda que te dan, pero muchas veces lo único en lo que puedes pensar es en que te estás volviendo loca. Por un lado tienes una ayuda incondicional, tu familia está por apoyarte en todo, ellos saben lo que estás pasando y lo que has sufrido. Por otro lado, estar en su casa significa tener que recibir sus opiniones, críticas y consejos, aun cuando no los quieras. Pero queremos decirte que no eres la única. Muchas mujeres pasan por la misma situación que tú, y existen algunas dificultades que mamás como tú enfrentan cada día. Si tengo que ir a trabajar, me siento culpable por dejar al niño con mis padres. Aunque ellos siempre me dicen que están felices por poder ayudarme, yo me siento mal. Por último, queremos decirte que si estás criando a tus hijos en la casa de tus padres, forman una familia multigeneracional. ¿Sabías que las encuestas demuestran que los niños criados en familias multigeneracionales tienen más éxito en los estudios y en la sociedad que los niños que son criados en familias monoparentales? Así que no te desanimes y sigue viviendo con fuerza y valentía. Muchas mujeres pasaron por lo mismo que tú y al final consiguieron salir adelante. Solamente hay una cosa que no puedes hacer jamás: tirar la toalla. Dijo el salmista David en una oportunidad, como el padre se compadece de los hijos, se compadece Jehová de los que le temen. Como madres estamos llamadas a no criar héroes, sino simplemente criar hijos. Y si los tratamos como a hijos, llegarán a ser héroes, y esto será visible ante los ojos de quienes los rodeen.
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1: Y voy a hablar algo que lamentablemente mucha gente le va a caer mal.
2: Se supone diga que somos evangélicos y de que este tipo de cosas uno no tiene que decirlo, pero a la hora de elegir un outfit para ministrar, tú tienes que evitar la sensualidad.
3: ¿Y eso existe en el evangelio, líder?
2: Sí, parece irrelevante que te diga este tipo de cosas. Pero tengo que hablar claro. Mis amados, muchos de ustedes fueron dotados por el mismo Dios por una naturaleza que de por sí llama la atención. ¿Por qué? Si tú sabes que Dios te dio tu baduncadún, te va a poner una falda que te lo resalte.
4: ¡Tigueraza, te descubrimos!
2: Si tú sabes que Dios te lo dio, ¿por qué tú quieres que ese pantalón te lo vendan? Necesitamos, señores, actuar de manera intencional en contra de la sensualidad. Pantalones apretados con blusita corta. Dígale que no a eso. Transparencia. Dígale que no a eso. Ahora, una cosa es proporción y otra cosa es que yo resalte lo que Dios me dio. Porque tú necesitas saber que tú eres parte del mensaje. Te lo repito, tú eres parte del mensaje, no el mensaje.
5: La gente se tapa los ojos así.
2: Te estamos dando seguimiento a ti. Sí, a ti misma. A ti. Tú no usas pantalón, dije, porque eso es del diablo. Pero tú usas una falda tan apretada que no le deja absolutamente nada a la imaginación. Y eso es más del diablo que el mismo diablo.
6: Lo que teníamos que decir y se dijo. Ya escuchaste la amonestación y no tienes excusas. Estás advertida.
7: Estás advertida.

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0: El peor error gramatical que existe es no ponerle punto final a todo aquello que nos aleja de Dios. Piensa en esto. ¿Qué tal? Yo soy Almeida, educando.
1: Todos hemos perdido algo alguna vez. Luis y su familia fueron sacudidos por la quiebra económica.
2: Alrededor de 3 años atrás venimos procesando un tiempo de crisis muy difícil. Nos golpeó duro la quiebra de la empresa y eso nos llevó a una serie de procesos de endeudamiento con los organismos del Estado. El tema de la angustia, la ansiedad que a veces nos embarga como familia, el proceso de distanciamiento entre la pareja por el tema económico, por lo que falta alguna cosa en el hogar, en la casa.
1: Su principal soporte ha sido su fe en Dios.
2: Todavía estamos en el proceso de superarlo. Como que uno, de una forma obligatoria, entre comillas, se dedica más tiempo a la oración, a buscar de Dios, porque Él es el único que nos puede liberar. Él rescató nuevamente el hogar. Y a veces hay situaciones en las cuales es en lo sobrenatural que tiene que actuar, porque a veces ya no tenemos ni fuerzas.
1: La falta de dinero o las inversiones fallidas llevan a una familia a desarrollar problemas que antes no existían, especialmente por la tensión que ocasiona la reducción drástica del poder adquisitivo. Hay muchos frentes que atender: las necesidades familiares, la relación de pareja, los ingresos, y no se puede descuidar a ninguno de ellos. El presupuesto familiar es una herramienta esencial que permite conocer la realidad de las finanzas del hogar y al mismo tiempo exige un esfuerzo conjunto para aplicar un nuevo concepto de ahorro familiar y de solidaridad. Sin duda, la oración, unión y comprensión de la familia son los mejores alicientes. Ya lo dice la Biblia, más valen dos que uno porque sacan más provecho de lo que hacen. Además, si uno de ellos se tropieza, el otro puede levantarlo.

mi talento. Dios reparte talentos. No pregunta si te gusta el género. No pregunta si eres de iglesia o no. Él da, porque Él es bueno. La pregunta no es si Dios te dio talento. La pregunta es,

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2: Desde aquí hasta el final de este largo capítulo, Jehová enumera todas las maldiciones que vendrán sobre Israel si no escucha. ¡Ay! Las Escrituras, como también la historia de este pueblo, confirman que, en efecto, teniendo oídos, no oís. Marcos 8:18. Y con consecuencia, les sobrevienen todas estas pruebas. En cuanto a nosotros, que estamos bajo la gracia, nuestra responsabilidad es aún más grande. Por eso se nos dice, mirad que no desechéis al que habla. En Hebreos 12:25. Pues no solo desecharíamos unas cuantas palabras, sino a la persona que las ha pronunciado. Entonces, si no queremos escuchar su buena palabra, él se ve obligado a emplear otro lenguaje, infinitamente más penoso y severo, el de las pruebas. Si persistimos en el camino de nuestra propia voluntad, la voluntad del Señor necesariamente obrará en contra nuestra. Aprendamos a discernirla detrás de los instrumentos de la disciplina, y que el Señor nos guarde de hacer toda clase de enojosas experiencias antes de comprender que no podemos ser felices lejos de Él. El hijo pródigo de la parábola nos enseña esta lección, sin que tengamos necesidad de seguirlo a una provincia apartada para aprenderla. Lucas 15.
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4: Veamos, está pidiendo un préstamo de 3,000.
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0: ¿Sabías que la Biblia dice así?
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0: El texto bíblico de hoy.
2: La Biblia dice:
3: este es el mensaje que hemos oído de él y os anunciamos. Dios es luz y no hay ningunas tinieblas en él. Primera de Juan, capítulo 1, versículo 5.
4: Así dice la Biblia.
0: Este fue el versículo bíblico de hoy.

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1: Escuchen, hijos míos.
2: Hoy presentamos
3: el libro de Números, capítulo 22. Balaam les respondió a los mensajeros de Balac.
4: Aunque Balac me diera su palacio repleto de plata y oro, yo no podría hacer absolutamente nada en contra de la voluntad del Señor mi Dios. Pero quédense aquí una noche más y veré si el Señor tiene algo más que decirme.
3: Esa noche Dios vino a Balaam y le dijo:
5: ya que estos hombres vinieron por ti, levántate y ve con ellos, pero solo haz lo que yo te indique.
3: A la mañana siguiente, Balaam se levantó, ensilló su burra y salió con los funcionarios moabitas. Pero Dios se enojó porque Balaam iba con ellos, así que envió al ángel del Señor a pararse en medio del camino para impedirle el paso. Mientras Balaam y dos de sus sirvientes iban montando, la burra de Balaam vio al ángel del Señor de pie en el camino, con una espada desenvainada en su mano. La burra se apartó del camino y se desbocó hacia un campo. Pero Balaam la golpeó y la obligó a regresar al camino. Entonces el ángel del Señor se detuvo en un lugar donde el camino se hacía estrecho entre las paredes de dos viñedos. Cuando la burra vio al ángel del Señor, trató de pasar, pero aplastó el pie de Balaam contra la pared. Así que Balaam la golpeó de nuevo. Entonces el ángel del Señor se adelantó y se plantó en un lugar tan estrecho que la burra no podía pasar del todo. Esta vez, cuando la burra vio al ángel, se echó al suelo con Balaam encima. Entonces Balaam, furioso, volvió a golpear al animal con su vara. Así que el Señor le dio a la burra la capacidad de hablar.
6: ¿Qué te he hecho para merecer que me pegues 3 veces?
4: Me has dejado en ridículo. Si tuviera una espada, te mataría.
6: Pero yo soy la misma burra que has montado toda tu vida. ¿Alguna vez te he hecho algo así?
4: No.
3: Entonces el Señor abrió los ojos de Balaam y vio al ángel del Señor de pie en el camino con una espada desenvainada en su mano. Balaam se inclinó y cayó rostro en tierra ante él.
7: ¿Por qué le pegaste a tu burra 3 veces? Mira, he venido a impedirte el paso porque con terquedad te me opones. 3 veces la burra me vio y se apartó del camino. Si no, te aseguro que te habría matado a ti y habría dejado a la burra con vida.
3: Entonces Balaam le confesó al ángel del Señor:
4: he pecado. No comprendí que tú estabas parado en el camino para impedirme el paso. Volveré a casa si te opones a mi viaje.
3: Pero el ángel del Señor le dijo a Balaam:
7: ve con estos hombres, pero habla solamente lo que yo te diga.
3: Así que Balaam siguió con los funcionarios de Balac. Cuando el rey Balac supo que Balaam estaba en camino, salió a su encuentro a una ciudad moabita situada en el río Arnón, en la frontera más distante de su tierra.
8: ¿No era urgente la invitación que te envié? ¿Por qué no viniste enseguida? ¿No me creíste cuando te dije que te honraré con una generosa recompensa?
4: Mira, ya he venido, pero no está en mis manos decir lo que yo quiera. Hablaré únicamente el mensaje que Dios ponga en mi boca.
3: Luego, Balaam acompañó a Balac a Kiriat Huzot. Allí el rey sacrificó ganado y ovejas y envió porciones de la carne a Balaam y a los oficiales que estaban con él. A la mañana siguiente, Balac subió con Balaam a un lugar llamado Bamot Baal, y desde allí se podía ver parte del pueblo de Israel.
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0: aquellas multitudes de Israel, fanáticas de la ley y fanáticos de Moisés, porque la ley fue dada por Moisés, pero la gracia y la verdad vinieron por Jesucristo. En palabras sencillas, se acabó la dispensación de la ley, entramos en la dispensación de la gracia. Un nuevo pacto, bendito sea el Señor, en que somos salvos exclusivamente por la fe en Cristo Jesús, el Hijo de Dios. Justificados pues por la fe, tenemos paz con Dios por medio de nuestro Señor Jesucristo. ¿Cuántas te han señalado para arriba y decirle, yo soy tuyo? Ahí, ahí, con todo, con denuedo, con desesperación. Yo soy tuyo, te amo. Alábalo que él vive, te amo. Estoy enamorado de ti. ¿Cuántas te han decirle, estoy enamorado de ti? Te quiero, Jesús. Bendito sea tu nombre. Hermano, esto no es religión. Señor, reprenda al diablo religioso. Esto es un primer amor con Jesús. Andamos enamorados de Jesús. Andamos abrazados con Jesús. Andamos, mire, caminando en su palabra. Gloria a Dios. Y ahí está la vida. Ahora, oiga esto que es inquietante. Y Jesús que dice, no nació profeta más grande que Juan. Dijo, pero el más pequeño en el reino de los cielos es más grande que él. Oiga eso. El más pequeño en el reino de los cielos es más grande que Juan. ¿Cuántos de ustedes tienen el reino de los cielos metido ya en el corazón? Ah, pues usted es más grande que Juan. Alábalo, que el Señor le ama. Pero es sencillo de entender, porque el que es ciudadano del reino de los cielos, que ya el reino de los cielos está establecido en nosotros, es una nueva criatura. Nació de nuevo. Ya no vive él, ahora vive Cristo en él. Y Cristo es más grande que Juan, por supuesto. Alábalo, que él vive. Sonríase, que le ama. Glorias a Dios.
1: Son las 12:30.

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1: Cuando conocemos a Jesús como Salvador, estamos seguros en sus manos. No podemos perder nuestra salvación. Sin embargo, existe otro nivel de seguridad. Jesús siguió diciendo: "Mi Padre que me las dio es mayor que todos y nadie las puede arrebatar de la mano del Padre". Grandes riquezas y gran cantidad de dinero están bien protegidos en los niveles de seguridad de los bancos. ¿Cuánto más estamos nosotros eternamente seguros en las manos de Jesús y de su Padre Dios Todopoderoso? Recuerda, la obra de Cristo nos da protección. La palabra de Dios nos da seguridad.
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8: Un sabio dijo: "Reclamar es perder el tiempo. Observa, calla y aléjate. La gente no cambia. Cuando eres una persona buena y leal, no pierdes a nadie. Ellos te pierden a ti. Por eso toma distancia de las personas que nunca admiten que están equivocadas y siempre tratan de hacerte sentir que todo es tu culpa".
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12: La radio te informa la hora. Es la una en punto.
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que las vírgenes necias eran mal agradecidas, porque cuando nos llenamos de mal agradecimiento, nos llenamos de un yo, y el yo nos lleva a la negligencia. Nos llenamos de un yo horrible y terrible, donde empezamos a creer que somos algo más de lo que Dios nos ha hecho, donde empezamos a enaltecernos y altivarnos y a llenarnos de una altivez en la cual pensamos que podemos vivir con nuestra experiencia, que podemos vivir con nuestra sabiduría, que podemos vivir con nuestra inteligencia, que podemos vivir con lo que hemos aprendido en los 10 o 15 o 20 años que hemos servido a Dios. Y entonces oramos menos. Entonces

Gracias por acompañarnos. Gracias por estar con nosotros. Muchas gracias por formar parte de nuestros oyentes. Rogamos a Dios que hoy sea un día maravilloso para ti. Una noche espléndida, en el que puedas tener una inolvidable experiencia con Cristo. Soy tu hermana Laura, en los controles de esta nave musical.

0: Yo soy Michelle del Valle y este es un mensaje del Departamento de Energía de los Estados Unidos. 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

0: 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Es la una.
1: Con 30 minutos.

0: Contamos con millones y millones de evangélicos alrededor del mundo. Sin embargo, el mundo no fue tan corrupto como hoy. Existe en esta hora un gobierno fascista, comunista, dictador, antifamilia, antidios. Un gobierno proaborto, propedofilia, prohomosexualismo. Estamos provocando un cáncer al planeta sin precedente, mi amigo, mi amiga, y provocando el castigo del eterno y poderoso Creador de cielo y tierra. El juicio de Dios se aproxima. Escuche bien, lo único que detiene el justo juicio de Dios es una verdadera humillación hacia Él y un sincero y verdadero arrepentimiento de nuestros pecados. Volvámonos a Dios antes que sea demasiado tarde. Oye, te estoy hablando. ¿Escuchaste? Esto es una advertencia. Hola, yo soy Almeida, educando.
1: ¿Hay ocasiones en las que usted le da preferencia a su cónyuge?
2: Una cosa que yo realmente disfruto es jugando básquet. Yo sé que mi esposa disfrutaría su tarde haciendo alguna otra cosa, pero ella quiere pasar tiempo conmigo, así que ella renuncia a ese tiempo para que juguemos juntos.
1: La disposición de esa esposa para jugar con su esposo es un gran ejemplo de lo que el apóstol Pablo llama dar preferencia al otro. Pablo escribió en Romanos 12:10, amándonos los unos a los otros con amor fraternal en cuanto a honra, prefiriéndonos los unos a los otros. Es triste, pero muchos de nosotros hacemos exactamente lo opuesto a dar preferencia. Nos hemos convertido en gente egoísta, hemos quedado atrapados en lo que yo llamo mi egocentrismo. En el matrimonio, las frases yo primero o yo soy el número uno pueden ser las más peligrosas amenazas que su matrimonio enfrentará. Un pensamiento final. El matrimonio nos da la oportunidad de vivir la vida por alguien más que nosotros mismos. Así que trate de pensar en algunas pequeñas formas en las que puede dar preferencia a su cónyuge.

Dios bendiga a los miles de nuestros oyentes a lo largo y ancho del planeta. Gracias por estar con nosotros en sintonía en esa barriada, en ese pueblito, en esa ciudad o en ese estado o en ese país. Mi hermano o mi hermana, recuerde aguantar el proceso sin cuestionar a Dios, porque no sabes para qué nivel de bendiciones que te está preparando. Disfruta y edifícate con esta melodía, somos la preferida.

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1: El noviazgo es el fundamento para el matrimonio. Vívalo con sentido de propósito. Con el amor no se juega, tampoco es cuestión de suerte. El amor piensa y tiene capacidad de análisis. Antes de tomar la decisión de casarse, será importante que al enamoramiento le añada tiempo, al tiempo amistad, a la amistad consejo, al consejo inteligencia y a la inteligencia sentido común. Porque el amor no es un golpe de suerte, es una decisión inteligente. Es necesario tomar el tiempo suficiente para conocer a la otra persona, valorar sus defectos y cualidades y preguntarse si podría vivir con estas características. Recuerde, usted se enamora de un cuerpo, pero se casa con
2: un
1: carácter.
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3: Esto es solo para personas súper especiales como tú. 40 cosas que no hay que olvidar. Primero, nunca prives a nadie de la esperanza. Puede ser lo único que una persona posea. Segundo, no tomes decisiones cuando estés enojado. Tercero, cuida tu postura física. Cuarto, nunca hables de negocios en un elevador. Quinto, no pagues un trabajo hasta que esté concluido. Sexto, cuídate de quien no tenga nada que perder. Séptimo, aprende a decir no con cortesía y presteza. Octavo, no esperes que la vida sea justa. Noveno, no dudes en perder una batalla si esto te lleva a ganar la guerra. Décimo, sé atrevido y valiente. Once, no aplaces las cosas, haz lo que sea preciso en el momento preciso. Doce, no temas decir no sé. Trece, no temas decir lo siento. 14. Elogia a 3 personas cada día. 15. Contempla el amanecer por lo menos una vez al año. 16. Mira a los ojos a las personas. 17. Di gracias con frecuencia. 18. Di por favor con frecuencia. 19. Gasta menos de lo que ganas. 20. Trata a los demás como quisieras que te trataran. 21. Haz nuevas amistades y cultiva las viejas. 22. Guarda los secretos. 23. Reconoce tus errores. 24. Sé valiente. Si no lo eres, finge serlo. Nadie advertirá la diferencia. 25. Utiliza las tarjetas de crédito solo por comodidad, nunca por el crédito. 26. No engañes. 27. Aprende a escuchar. A veces las oportunidades tocan muy quedo a la puerta. 28. Elabora una lista de las cosas que desees experimentar antes de morir. Llévala en tu cartera y consúltala con frecuencia. 29. Haz oídos sordos a los malos comentarios. 30. Las ideas buenas, nobles y capaces de cambiar al mundo provienen siempre de una persona que trabaja sola. 31. Cuando entres en algún lado, el que sea, hazlo con determinación y confianza. 32. Cuando tengas un limón, siempre procura hacer con él una limonada. 33. Ten un perro, pero no permitas que moleste a los vecinos. 34. Recuerda los cumpleaños de los demás. 35. Canta en la ducha. 36. Utiliza el dinero honrado. 37. Llama a tu madre en este momento. 38. Nunca permitas que te vean borracho. 39. Presta solo los libros que no te importe recuperar. Y 40. Elige con mucho cuidado al compañero de tu vida. De esta única decisión se derivará el 90% de tu felicidad.

0: ¿Sabías que la Biblia dice así?
1: El pastor Almeida te lo dirá.
0: El texto bíblico de hoy.
2: La Biblia dice:
3: es cierto que al necio lo mata la ira, y al codicioso lo consume la envidia. Job capítulo 5, versículo 2.
4: Así dice la Biblia.
0: Este fue el versículo bíblico de hoy.

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0: hay algo que te falta. Y nosotros tenemos que entender, oiga bien, gloria al Señor, que hay cosas que a nosotros nos faltan. No todo el mundo, oiga bien, no todo el mundo, aunque hable lengua, aunque corra, aunque tenga muchas palabras, aunque tenga mucha teología, está completo en Dios. Eso no es lo que hace a un hombre completo en Dios. Lo que hace a un hombre completo en Dios es que viva la plenitud de Cristo en su vida. ¡Ay, jamás! Entonces eso lo llevamos al mundo ahora espiritual. Hay gente que no quiere soltar lo que es dulce para ellos. Hay gente que no quiere soltar lo dulce. Entonces están atrapados por el diablo, atrapados por los demonios, atrapados por el mundo espiritual. No quieren el dulce. ¡Ay, jamás! Alaba si puede, pero el dulce es una carnada. Alábalo, que él está aquí. El joven rico no quería soltar su dulce y por eso se perdió. Y así hay gente que sabe que lo que ellos tienen lo va a hacer morirse espiritualmente y no lo quieren soltar. Tú eres un hijo de Dios y tú sabes lo que te hace daño. Tú sabes lo que puede hacerte que te pierda. Suelta todo lo que puede hacer que te pierda. Suéltalo, suéltalo, porque mejor deja entrar cojo, ciego, manco, amasaya loja. Usted no ve que hay diabéticos que ven un dulce, lo miran. Oiga bien, Dios mío, quiere agarrarlo, quiere atraparlo, pero ellos saben que eso lo mata. ¿Y saben lo que hacen los diabéticos? Se van de ahí. Hombre, los diabéticos, aunque algunos que lo cogen y se mueren también, le suben un subión de azúcar y se mueren. Pero el diabético, cuando ve un dulce, lo piensa, hace así, vuelve hacia así y se va, porque sabe que no puede poner en la boca ese dulce porque se muere. Oh, gloria al nombre del Señor. Así mismo tiene que ser cristiano. El cristiano sabe que Satanás va a poner dulce, no va a poner sal, no va a poner amargo. Lo que te va a poner es dulce, bueno al paladar, para que tú sigas comiendo. ¿Dónde que está el dulce? El problema es que cuando él agarraba y metía en las manos a buscar su dulce, tenían dos esposas. Lo suelta y eres libre. Lo sigue agarrando y estás preso. Y eso mismo pasa con nosotros. O lo suelta y eres libre. Si no lo sueltas, sigues atrapado. Por eso hay tanta gente atado en las iglesias. Por eso hay tanta gente. No es porque no hay poder de Dios. Poder de Dios sí hay. Liberación sí hay. Fuego del Espíritu sí hay. Poder de Dios para arrancar toda clase de mal sí hay. Pero la gente no quiere soltar lo dulce. Suelta el dulce. Suelta lo que tú sabes que te está matando. Porque el primer lugar en tu corazón lo tiene que tener Dios. Tú no puedes amar a nadie más que a Dios. Ahora, ¿cómo tú le demuestras a Dios que tú lo amas? ¿Cómo tú le demuestras a Dios que tú lo amas? Cuando Dios te dice suelta, y tú sueltas. Cuando Dios te dice camina, y tú caminas. Cuando Dios te dice obedece, y tú obedeces. ¿Cómo tú le demuestras a Dios que tú lo amas? Y el joven rico necesitaba sacar esa riqueza que era su Dios. Aleluya. Y abrirle el camino al Señor para que Dios se manifestara. Y hay cosas que tú tienes que sacar de tu armario, hay cosas que tú tienes que sacar de tu casa, hay cosas que tú tienes que sacar de entre tus enseres que están primero que Dios. Tú sabes lo que tú tienes en tu corazón. Entra en el armario de tu corazón, entra en la casa de tu corazón y saca lo que tú tienes primero que Dios. La iglesia fue llamada a estar completa. La iglesia fue llamada a estar plena. La iglesia no fue llamada a que algo le haga falta. Porque cuando tú estás lleno, no es cuando tú tienes muchas cosas materiales. Cuando tú estás lleno, no es cuando hay muchas bendiciones materiales. Cuando tú estás lleno, es cuando el Espíritu de Dios, el pleroma de Dios, está sobre ti. Pablo está hablando de completo. Y Pablo dice, sé vivir humildemente en cualquiera que sea mi situación. En hambre, completo. Comiendo, completo. En prueba, completo. Cuando no hay prueba, estoy completo. Enfermo, completo. Sano, completo. Muerto, estoy completo. Y vivo, sigo completo. ¡Ay, alma! El joven rico no estaba completo. Y así hay gente que no está completa. Quieren servir a Dios, lloran por servir a Dios. Se hincan, se postran, botan lágrimas en el altar. Pero cuando Jesús le toca sus intereses, se devuelven. La pregunta es, ¿se devolvió el joven rico por los ataques del diablo? ¿Cuántos ataques? ¿Cuántas batallas? ¿Se devolvió por esto? ¿Usted lo vio por allá? Hay gente que hoy está muerto espiritualmente, no es el diablo. El Señor lo reprenda. Es que cuando la palabra lo ministra y le toca su dulce, qué llegada, pero qué retirada. Hay gente que llegan así, Jesús, Jesús, y lo alaba, y esto, y bueno, y cuando viene que Jehová lo confronta, que tiene que cambiar, se van enfriando, se le fue el fuego, se le fue el gozo, se van tranquilo, alaba, esto no es como tú llegues, esto es que te mantenga, ay, alaba, ha llegado con fuego, gente que ha llegado tumbando, gente que ha llegado rompiendo sillas, gente que ha llegado alaba, alzando el mundo a los pies, y cuando Dios lo confronta, salen corriendo.
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0: Me encontraba desempacando algunas cajas de la mudanza cuando de pronto escuché un sonido familiar. Era el plástico de burbujas. Levanté la mirada hacia la sala y pude ver a mi familia en una fiesta de plástico de burbujas riendo a carcajadas. Lo que fue para mí un momento triste, silencioso, lleno de incertidumbre, al mudarnos a un nuevo lugar, pasó a convertirse rápidamente en un momento de felicidad y un bello recuerdo familiar. Primera de Tesalonicenses 5:18 nos dice: dad gracias en todo, porque esta es la voluntad de Dios para con vosotros en Cristo Jesús. La verdad es que cuando aprendemos a dar gracias en todas las circunstancias no cambian. Nosotros somos quien cambiamos. Empezamos a recordar todo el bien de Dios hacia nosotros y comenzamos a mirar el futuro con una expectativa diferente.
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0: quiere que usted tenga en el día de hoy una fe de quilates.
1: Hay gente que cree que si no cantan Dios no se mueve, que si no son ellos que predican no va a pasar nada. A tú que estás equivocado, Dios hace lo que Él quiera con quien Él quiera. Te hacen una presión cuando hay otra gente cantando para que no pase nada, porque no son ellos que están en escena. Cuando tienen ellos el liderazgo de la dama, quieren que toda la dama se congreguen. Pero cuando tú no tienes el cargo que lo tiene otra, le hace la guerra a la otra. No con la

gente que quiere serle fiel a Dios. Mire, desde el vehículo en el que voy, llamado allá en mi país Caribe Express, yo voy en la guagua, en el vehículo, en el bus, y desde ahí voy sintiendo a Dios. Y voy hablando con alguien y diciéndole que el ministro que me invitó me dijo que no corra y que no dance, que no hable lengua, pero yo sentía una corriente del cielo, que yo sabía que eso iba a ser algo imposible. Que yo no danzara y que no hablara lengua. Yo voy sentada al lado de una morena y la miro y ella me mira. La miro y ella me mira y me dice, ¿te pasa algo, sierva? Y yo, sí. Me dice, ¿tiene problemas? Le digo, gravísimo. Me dice, ¿está mareada? Le digo, peor que mareo. Está nerviosa, peor que nerviosa.

0: Señor, que donde yo sienta su presencia, ahí le dé libertad. Si en el mercado, sacúdete. Si en la casa, sacúdete. Si en la universidad, no te quedes quieto cuando Dios te toque. Sacúdete en el...
1: La radio te informa la hora. Son las 3:00 en punto.

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0: cómo está el pueblo escuchando decenas de canciones espirituales. ¿Será que tengamos problema por eso? Entonces, continuemos que nos amanecemos. 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

0: La Virgen María, Madre de Jesús hombre, fue un ser humano como tú y como yo. Bienaventurada fue, porque se halló en ella pureza de corazón y espíritu. Uniéndose a José y consumiendo el acto de unión matrimonial, María pierde su virginidad. Y al pasar del tiempo, María tuvo más hijos e hijas. Lea la Biblia. Hola, yo soy Almeida, educando.
1: Escuchamos en el Evangelio que al llegar a la región de Cesarea de Filipo, Jesús preguntó a sus discípulos: ¿qué dice la gente sobre el Hijo del Hombre? ¿Quién dicen que es? Ellos le respondieron: unos dicen que es Juan el Bautista, otros Elías, y otros Jeremías o alguno de los profetas. ¿Y ustedes?, les preguntó, ¿quién dicen que soy? Tomando la palabra, Simón Pedro respondió: tú eres el Mesías, el Hijo de Dios vivo. Y Jesús le dijo: feliz de ti, Simón, hijo de Jonás, porque esto no te lo ha revelado ni carne ni sangre, sino mi Padre que está en el cielo. Y yo te digo, tú eres Pedro, y sobre esta piedra edificaré mi iglesia, y el poder de la muerte no prevalecerá contra ella. Yo te daré las llaves del reino de los cielos. Todo lo que ates en la tierra quedará atado en el cielo, y todo lo que desates en la tierra quedará desatado en el cielo. San Pedro y San Pablo, dos columnas de la Iglesia en las que identificamos la predicación de los apóstoles entre los judíos y los paganos respectivamente. Esa misión que Jesús les encomendó surge del encuentro con Cristo que transforma sus vidas. No puede haber anuncio apasionado de la buena noticia si antes uno no se deja cautivar por el Maestro, si no dejamos que Él moldee nuestro corazón y nuestra mente. No puede haber misión si antes no hay una auténtica profesión de fe en Cristo, verdadero hombre y verdadero Dios, el Salvador que ha venido a traer la vida al mundo. Somos iglesia fundada en esta fe, en estos apóstoles tan llenos de fe, pero tan frágiles humanamente. Renovamos nuestra respuesta a la misión que Cristo nos encomienda, que nos impulse a ser discípulos misioneros, capaz de transformar el mundo con la fuerza de la palabra, para que el reino de Dios viva en el corazón de toda la humanidad. Señor, te pido que renueves mi deseo de seguirte y anunciarte como el Hijo de Dios, el Salvador. Amén. Y que la bendición de Dios Todopoderoso, del Padre, del Hijo y del Espíritu Santo los acompañe siempre.
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0: 2 Timoteo 1:7. Segunda de Timoteo 1:7. Porque no nos ha dado Dios espíritu de cobardía, sino de poder, de amor y de dominio propio. El temor se desvanece cuando la fe crece. Te lo dice tu radio.
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¿Cómo puedo ser efectivo si quieren que hable temas positivos? Que no toque nada fuerte porque el pueblo es sensitivo. Que reduzca los mensajes que hablen de aquel sacrificio por mensajes que resalten nuestro propio.

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5: Nada sustituye la satisfacción que experimentamos al tener comunión con Dios.
6: Hola, te saluda Pablo Martini y hoy quiero animarte a que fortalezcas tu comunión con Dios en medio de un mundo conflictivo. Cada temporada nos asombramos con nuevos programas o algún reality show que desafía a sobrevivir solamente con los recursos que nos brinda la naturaleza. La trama más o menos siempre es la misma, ¿verdad? Tú lo has visto. Bueno, el año pasado, Discovery Channel estrenó La Liga de la Supervivencia, presentada por el maestro en habilidades primitivas Matt Graham. El desafío consistía en que, en un plazo de 7 días, los participantes construyeran un refugio de la mejor manera posible, utilizando materiales provistos por la naturaleza. Al ver este tipo de tiras televisivas pienso, ¿cuántas cosas de más acopiamos a nuestra existencia pensando que sin ellas nos moriríamos, verdad? Vivimos en una sociedad de consumo que nos invade con promociones de objetos de todo tipo. Nos crean la necesidad aún si no la tenemos. Es así que casi inconscientemente nos mezclamos en una desenfrenada carrera detrás de la compra. No es que con este comentario quiera hacer una campaña anticonsumo, sino más bien abrir un espacio para que reflexionemos acerca de lo que realmente es importante en la vida. Los medios de comunicación nos presentan la vida ya resuelta, gracias a las cosas, y lo cierto es que, aunque quedemos presos de las deudas y las financiaciones de tarjetas, nada nos resuelve la vida desde afuera, nada. Cuando Satanás tentó a Jesús en el desierto, su primer ataque fue hacia la satisfacción. Si eres hijo de Dios, dile a estas piedras que se conviertan en pan. Fue seducido a convertir su necesidad espiritual en una material. Pero no cayó en la trampa, ¿eh? Su respuesta deja un principio para la vida. No solo de pan vivirá el hombre. Más adelante se presentaría a los suyos como el pan de vida. Sin Jesús hay vacío en el alma y Él es lo único que necesitamos para sentirnos completos.
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0: La radio te informa la hora. Son las 4 en punto.
1: Bueno es el Señor, es refugio en el día de la angustia y protector de los que en Él confían. Nahum 1:7. Enfócate en la grandeza y el poder de Dios, porque su mano victoriosa te sostiene en todo momento.
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0: salve, muy favorecida. El Señor es contigo. Bendita tú entre las mujeres. No temas, María, porque has hallado gracia delante de Dios. Y he aquí, concebirás en tu vientre y darás a luz un hijo. Y llamarás su nombre Jesús. Este será grande y será llamado Hijo del Altísimo. Y de su reino no habrá fin.
1: ¿Cómo será esto? Porque yo no conozco varón.
0: El Espíritu Santo vendrá sobre ti, y el poder del Altísimo te cubrirá con su sombra. Por lo cual, también el santo ser que nacerá de ti será llamado Hijo de Dios.
1: He aquí, la sierva del Señor. Hágase conmigo conforme a tu palabra.

0: José, hijo de David, no temas recibir a María, tu esposa, porque lo que en ella es engendrado es del Espíritu Santo. Y dará a luz un hijo, y llamarás su nombre Jesús, porque él salvará a su pueblo de sus pecados.
1: Dejó matará. Ahí está. Dejó matará. Cierra la tapa.

no temáis, porque he aquí, yo os traigo hoy nuevas de gran gozo, que serán para todo el pueblo, que os ha nacido hoy en la ciudad de David un Salvador, que es Cristo el Señor. Y esto os servirá de señal: hallaréis al niño envuelto en pañales, acostado en un pesebre.

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la sangre. Sin nombrar la sangre no hay mensaje de Jesucristo en la tierra. Todo mensaje, la sangre tiene que estar, porque por su sangre tenemos la redención, el perdón de los pecados conforme a la riqueza de su gracia. La sangre de Jesús limpió todo. Usted tiene que lavarse en esa sangre. Mientras no se humilla a Cristo y se arrepienta de corazón y le diga ahí, lávame en tu sangre, creo que en tu sangre está mi vida. Puedes tener mil religiones y ofrecerle todos los sacramentos que quieran, y los sacramentos religiosos no le hacen bien a ningún pecador, lo acaban de hundir más de lo que está. Sacramentos religiosos como la comunión y el bautismo en agua son una bendición grande para el convertido, motivo de edificación poderosa para el que está firme en el Señor. Pero el que le ministra la comunión a un pecador, usted es más pecador que él. No sé, no sé, que yo le amo. Hay iglesias evangélicas que le ministran la comunión a todo el que llegue y visita, aunque sea un borracho. Usted tiene que arrepentirse si hace eso. Porque el que bebe indignamente la comunión es reo de eterna condenación. Que come y bebe juicio. Primero hay que lavarse en la sangre. Primero hay que ser limpio de la mancha del pecado. Primero hay que convertirse y ser una nueva criatura. Y después viene el bautismo en agua y viene la comunión y esos sacramentos gloriosos que Cristo los estableció. Pero los estableció para su iglesia. No para un escuadrón de impíos, no, para su iglesia. ¡Ah, Sahila May!

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estamos solos. En la vida de un creyente son muchas las cosas que se le pueden presentar en un determinado día. Todos tenemos un concepto bien definido y positivo en cuanto al profeta Elías y su ministerio, aunque la Biblia lo describe como un hombre de pasiones. Por más bien que caminemos y más alta esté nuestra fe, siempre hay un día de flaquezas o debilidad. Así pasó a este fiel profeta de Dios. Elías había tenido una gran victoria sobre los profetas de Baal, un ídolo muy abominable. Sin embargo, ahora se encuentra en un lugar extraño, una cueva en el monte Horeb, lugar no establecido por Dios como escondite y supuestamente huyendo de las amenazas de la reina Jezabel. Cuando Dios le hace la gran pregunta, ¿qué haces aquí, Elías? Su respuesta fue, solo yo he quedado y me buscan para quitarme la vida. Cuidado si tú crees que estás solo en tus pruebas o tribulaciones. Tu caso no es el único en la vida. Por donde tú estás pasando, ya otros pasaron. La Biblia dice que los mismos padecimientos se van cumpliendo en nuestros hermanos en todo el mundo, en 1 de Pedro capítulo 4, 12 y 5, 9. Elías creía que era único y Dios le mostró que había 7000 en su misma condición, excepto que no estaban huyendo ni escondidos en cuevas. De todos modos, lo más importante es que Dios ha prometido que Él mismo estará con nosotros todos los días hasta el fin. Esa es la promesa de Dios hoy para ti. Trata de estar donde Dios te ponga, pues allí es que está tu victoria.

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1: esto va dedicado a toda persona que quizás alguien te ha dicho que si tú no eres conocido, no eres famoso, pues Dios

0: tengo mucho más.
1: En una ocasión estaba en el International Convention Center de Brownsville, Texas, en un evento para pastores. Era el último día de tres. Un pastor se me acerca y me dice: Abraham, de pastor a pastor quiero regalarte este anillo. Desde el primer día lo sentí, pero no lo quería hacer porque vale mucho dinero y me lo regaló mi esposa, pero Dios ya no me suelta, me estoy volviendo loco, así es que ahí está mi anillo. Y me lo puso y oramos, hicimos pacto. Yo soy abogado, pero en aquel tiempo yo estudiaba todavía la facultad de leyes, así es que al otro día tomé un avión y llegué a la universidad y los compañeros me decían: Abraham, quítate el anillo porque te van a cortar el dedo. Y yo le decía: si Dios me dio el anillo, me tiene que proteger el dedo también. Pues ¿cómo? Llegué a la congregación y me decían: Abraham, siembra el anillo. Con ese anillo podemos hacer algo en las misiones que tenemos. Yo le decía: hombres de poca fe, yo no siento nada. El jueves yo estaba en el sur de la República Mexicana, en las montañas entre Chiapas y Oaxaca, donde difícilmente un hombre blanco llega a compartir del evangelio. Estábamos en un evento multitudinario, era al aire libre, en una cancha de fútbol semiprofesional, con lluvia y llena de lodo. Yo estaba hablando de lo que me gusta hablar, de que si nos unimos y hacemos equipo, la gloria del Señor puede descender a la tierra. En ese momento, ¿cuántos creen que Dios habla? Porque si hay alguien que duda que Dios habla, ese es tu problema. Yo tengo un Dios que tiene boca y sí habla, que tiene manos y sí toca, que tiene oídos y sí escucha cuando el pueblo le clama.
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0: Nunca te sueltes de la mano del Señor, aunque la carga sea pesada, aunque la batalla sea dura, resiste. Dios estará contigo y multiplicará tus fuerzas. Solo llénate de fe y sé valiente, porque el Señor te dará la victoria y te elevará a nuevos niveles de gloria.
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0: Un sabio dijo: nunca debemos olvidar quiénes somos y de dónde venimos. La vida da muchas vueltas y podemos regresar siempre al mismo lugar. Y sobre todo y por encima de todo, la Biblia nos enseña y dice: hay caminos que al hombre le parece derecho, pero su fin es camino de muerte. Proverbios 14:12. Hola, yo soy Almeida, educando.
1: Momentos de la creación. Hola, soy Milton de los Santos. ¿Qué criatura vive en la profundidad de la tierra? ¿Tiene una cabeza de color púrpura oscuro y un cuerpo de color azul gris? ¿Que puede crecer hasta 9 pies, es decir, cerca de 3 metros de longitud, y suena como una bañera drenando agua? Se trata de la lombriz gigante de Gippsland, de Australia. Al abrirse camino por el suelo, estas increíbles criaturas se acortan en longitud y luego estiran su cuerpo hasta 14 pies, es decir, más de 4 metros de longitud. A pesar de su tamaño, es muy difícil estudiar a estas gigantescas lombrices porque nunca salen a la superficie a menos que las saquen las fuertes lluvias. Ellas prefieren pasar sus vidas en las profundidades subterráneas, donde no serán cortadas en pedazos por agricultores arando la tierra. Las madrigueras, que están ocupadas por las lombrices gigantes de Gippsland, tienen paredes muy húmedas. Así lo dice Beverly D. Van Praagh, una bióloga que ha estudiado las criaturas por más de 20 años. Cuando las lombrices avanzan rápidamente dentro de sus madrigueras, hacen un sonido de gorgoteo que es bastante fuerte y se puede escuchar arriba del suelo. El sonido es un poco como el agua que drena de la bañera y se sabe que aterroriza a los no aleccionados. A pesar de que la mayoría de nosotros miramos a dichas criaturas con repugnancia, nada de lo que Dios ha hecho deja de tener propósito. Las lombrices realizan un servicio muy valioso al fertilizar el suelo. La vida en la tierra no existiría sin la humilde lombriz. La vida eterna tampoco existiría si no fuera por Jesús, el que se llama gusano, y que fue despreciado por el pueblo que vino a salvar. 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
3: Los que descendieron a la cueva. Los que estaban en deuda. Los que estaban afligidos. Los que tenían el alma amargada, allí comenzó.

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1: No podemos permitir que el fuego del amor se apague por la costumbre y la indiferencia. No podemos descuidar nuestra relación de pareja y dejar que el silencio y la distancia tomen lugar en nuestra alcoba y nuestra intimidad. Si sentimos que estamos juntos físicamente, pero nuestro corazón está lejos del otro, debemos hacer un alto y no permitir que el tiempo siga pasando y sentirnos cada vez más distantes. Debemos esforzarnos por renovar la amistad, volver a los detalles del noviazgo, sorprendernos con un abrazo inesperado y redescubrir la admiración que nos teníamos. Es tiempo de unas vacaciones solo para los dos y provocar conversaciones que nos vuelvan a enamorar. El deseo de estar juntos se despierta avivando el romanticismo y la pasión. Le habla Sixto Porras de Enfoque a la Familia.
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hermoso día que nos ha regalado el Todopoderoso Dios. No importando las inclemencias del tiempo, Dios hizo todo perfecto. Hoy queremos desearles más sonrisas, menos preocupaciones, mucha salud en tu vida. Que tus días vengan cargados de amor, paz, alegría y prosperidad, así como prospera tu alma en Cristo. Gracias por escucharnos.

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2: La Biblia dice:
3: cuando el encarnecedor es castigado, el simple se hace sabio. Y cuando se le amonesta al sabio, aprende ciencia. Proverbios capítulo 21, versículo 11.
4: Así dice la Biblia.
0: Este fue el versículo bíblico de hoy.
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5: Nuestra carne y nuestro corazón desfallecen, mas la roca de nuestro corazón y nuestra porción es Dios. Y lo es para siempre. Por eso no tememos a que el enemigo se levante y nos asedie. El Señor Todopoderoso prometió estar con su pueblo. 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
3: Capítulo 5.
4: Por más que grites por ayuda, ¿quién te responderá? ¿Cuál de los ángeles te ayudará? Te aseguro que el resentimiento destruye al necio y los celos matan al ingenuo. He visto a los necios triunfar momentáneamente en la vida, pero después llega la calamidad repentina. Sus hijos quedan abandonados y lejos de toda ayuda. Los oprimen en el tribunal y no hay quien los defienda. Su cosecha la devoran los hambrientos, aun cuando esté rodeada de zarzas. Los sedientos jadean tras su riqueza. El mal...
5: La radio te informa la hora. Son las 6, en punto.
4: Pero la gente nace para tener problemas tan cierto como que las chispas vuelan del fuego. Si yo estuviera en tu lugar, me acercaría a Dios y le presentaría mi caso. Él hace grandezas, demasiado maravillosas para comprenderlas, y realiza milagros incontables. Él envía lluvia a la tierra y agua a los campos. Él hace prosperar a los pobres y protege a los que sufren. Él frustra los planes de los que traman para que el trabajo de sus manos no prospere. Él atrapa a los sabios en su propia astucia y desbarata sus ingeniosas maquinaciones. Encuentran oscuridad en pleno día y andan a tientas al mediodía como si fuera de noche. Él rescata a los pobres de las palabras hirientes de los fuertes y los rescata de las garras de los poderosos. Por fin, los pobres tienen esperanza y las fauces de los malvados son cerradas. Pero considera la alegría de aquellos a quienes Dios corrige. Cuando peques, no menosprecies la disciplina del Todopoderoso, pues aunque Él hiere, también venda las heridas. Él golpea, pero sus manos también sanan. Te rescatará de 6 desastres. Aún en el séptimo, te guardará del mal. Te salvará de la muerte en tiempo de hambre y del poder de la espada en tiempo de guerra. Estarás seguro ante la calumnia y no tendrás miedo cuando llegue la destrucción. Te reirás de la destrucción y del hambre, y no tendrás terror de los animales salvajes. Estarás en paz con las piedras del campo, y los animales salvajes estarán en paz contigo. Sabrás que tu hogar está seguro. Cuando revises tus posesiones, no te faltará nada. Tendrás muchos hijos. Tus descendientes serán tan abundantes como la hierba. Llegarás a la tumba de edad avanzada, como una gavilla de grano cosechada a su debido tiempo. Hemos estudiado la vida y resulta que todo esto es verdad. Escucha mi consejo y aplícalo a ti mismo.

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pero ignorante por completo de las cosas de Dios. Fíjese que la mayor parte de la humanidad está así. Gente inteligentísima, especialistas en neurología, especialistas en los riñones, especialistas en el corazón, doctores en medicina, gente expertos en la electrónica, en la cohetería espacial, y de Dios no saben nada. De lo único importante no saben nada, de lo grande no saben nada. Eso que dice la Biblia, hay algún inteligente, busque a Dios, sonríase, que el Señor le ama. Quiere decir que Dios no reconoce inteligencia de electrónica ni inteligencia de nada de eso. Eso son cuestiones temporales y pasajeras que tienen su importancia, pero que la importancia es efímera. Dios reconoce que le busquen a Él, porque ahí está la inteligencia grande, ahí está la inteligencia eterna, ahí está el logro gigante de que seamos ciudadanos del reino de los cielos, hijos de Dios por la eternidad. ¡Gloria sea Dios!

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0: Momentos de la creación. Hola, soy Milton de los Santos. El largo y delgado pez navaja debe ser, sin duda, una de las criaturas más extrañas del mar que vienen de la mano de un creador que nunca deja de sorprendernos con sus maravillas. Por supuesto, los evolucionistas sostienen que el pez navaja es producto de millones de años de evolución. Echemos un vistazo a esta singular criatura y veamos por nosotros mismos qué punto de vista sostiene mejor. Los peces navaja pasan su vida en el océano con sus bocas apuntadas hacia abajo y sus colas por encima de ellos en posición vertical. No solo se alimentan de esta forma, también nadan de esta forma. Ahora bien, si usted mirara una sección transversal de la mayoría de los peces, vería un óvalo o un círculo. Pero una sección transversal del pez navaja es muy parecida a un trozo de ala de avión. Su borde delantero más ancho se disminuye a un borde más delgado hacia el vientre. Es una forma.
1: Un país no es rico porque tenga diamantes o petróleo.
2: Entonces dígame, ¿cuándo un país es rico?
1: Un país es rico porque tiene educación. Educación significa que aunque puedas robar, no robas. Educación significa que tú vas pasando por la calle, la acera es estrecha, y tú te bajas y dices, disculpe. Educación es que, aunque vas a pagar la factura de una tienda o de un restaurante, dices gracias cuando te la traen. Das propina, y cuando te devuelven lo último que te devuelvan, vuelves a decir gracias. Cuando un pueblo tiene eso, cuando un pueblo tiene educación, un pueblo es rico.
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5: Corrige a un necio y te odiará. Corrige a un sabio y te lo agradecerá. Porque el necio cree que ya lo sabe todo, y quien cree que ya lo sabe todo no puede crecer. El sabio, en cambio, sabe que cada corrección es un regalo, que quien te señala el error te está ahorrando el camino. Por eso, antes de molestarte, cuando alguien te corrige, pregúntate, ¿qué tipo de persona quieres ser?
6: La solución es Cristo en tu vida. Lee la Biblia.
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0: Dios quiere que usted tenga en el día de hoy una fe de quilates.
1: Dice la escritura que se levanta una mujer, la esposa de Potifar, el hombre que entra este muchacho a Egipto. Y dice la sagrada escritura que esta mujer no tenía hijos. Y vio que José era robusto, que según la descendencia era un hombre fértil. Y dice que esta mujer quiso llegarse a

solo de palabras, sino en verdad, Señor. Vamos a terminar este tiempo diciéndole, Señor, que dulce es estar en tu presencia. Si desea hacerlo, levante sus manos y dígale, Señor, que dulce es estar.

0: mira cómo castiga la vida a los abusivos. La parábola de los monos y el jaguar. Una calurosa mañana en la selva, un grupo de monos trepados en lo alto de un árbol fastidiaban a un pequeño jabalí que descansaba bajo el sol.
1: ¡Hey, bola de grasa! ¿Por qué no te vas?
0: Gritó uno de los simios, mientras arrojaba cáscaras de fruta. Su compañero añadió:
1: ¡Sí, vete de acá! ¡No eres bienvenido!
0: El pequeño jabalí, que no entendía el motivo de las agresiones, preguntó: ¿Por qué me molestan si no les estoy haciendo nada? Ante esto, uno de los monos respondió:
1: Porque nos incomoda tu presencia.
0: Otro de los monos señaló:
1: Sí, eres tan gordo que parece que nos vas a comer.
0: El jabalí, con lágrimas en los ojos, suplicó:
2: Déjenme en paz, si no les estoy haciendo daño.
0: Pero pese al pedido del jabalí, los tres monos continuaron insultándolo y lanzándole desperdicios. Finalmente, cansado de soportar tantas burlas, el pequeño jabalí salió corriendo de aquel lugar. Más tarde ese día, una tortuga pasó por debajo del árbol y los monos también comenzaron a fastidiarla. La tortuga se movía tan lento que apenas podía esquivar las agresiones de los monos. Al cabo de un rato, cansada de su matonería, no tuvo otra alternativa que buscar otro lugar para descansar. Un día, un jaguar estaba paseando por la selva. A lo lejos, los monos lograron verlo y comenzaron a provocarlo, de la misma manera que lo habían hecho con el jabalí y la tortuga.
1: ¡Hey, bola de pelos!
0: Gritó uno de los monos.
1: ¿A dónde piensas que vas? Estás en nuestro territorio,
0: añadió el otro. Ante eso, el jaguar permaneció en silencio mientras continuaba acercándose hacia donde estaban los monos. Finalmente, cuando llegó abajo del árbol, dijo:
3: Podrían repetirlo, no escuché lo que me decían.
0: Ante esto, los monos empezaron de nuevo con su ronda de insultos. Sin embargo, esta vez ocurrió algo inesperado. Con una habilidad natural, el jaguar saltó entre los árboles, llegó hasta donde estaban los odiosos simios y exclamó:
3: Ahora díganmelo en la cara. Como era de esperarse, los monos quedaron petrificados de miedo ante las garras y colmillos del jaguar, por lo que solo atinaron a pedir perdón desesperadamente. Pero la fiera ignoró su petición y los devoró de un solo bocado. Moraleja: no te aproveches de quien es más débil. Todo en la vida da vueltas. Puede que hoy estés en la cima, pero mañana debas pedir ayuda. Es mejor hacer aliados en lugar de enemigos. Antes de juzgar a una persona, recuerda que tú también tienes un motivo por el cual podrían despreciarte. El medio más fácil para ser engañado es creerse más listo que los demás. Ojo con creerse superior a otros. Cuidado con pensarse más capaz que los demás. La vida da lecciones y muchas veces te acomoda el ego en su lugar. José de San Martín dijo: La soberbia es una discapacidad que suele afectar a pobres, infelices, mortales que se encuentran de golpe con una gota miserable de poder. Y recuerda, nunca te creas más que otra persona. Todos somos iguales ante los ojos del Señor.
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0: La vida es un sinfín de momentos extraordinarios y son en esos momentos que aprendemos a vivirla. Dios traerá a tu vida todo lo que necesitas. Mantente en control, no te deprimas, espera en Dios porque Él hará. Hola, yo soy Almeida, educando.
1: Nadie cambia cuando se casa. Por lo tanto, nunca avance hacia el matrimonio en función de una promesa de cambio. Las personas no cambian al contraer matrimonio. Por eso, el enamoramiento requiere el tiempo necesario para conocer bien a la otra persona, sus intenciones, su historia y sus costumbres. Se requiere tiempo para enfriar las emociones y dejar de idealizar a la persona de quien se ha enamorado. Antes de casarse, conozca bien a la persona. Observe con objetividad, evalúe sus virtudes y no justifique los comportamientos negativos. Las cualidades esenciales del carácter, como la sinceridad, la fidelidad y la lealtad, requieren del tiempo necesario para ser conocidas.

0: Desde nuestros estudios en el Aposento Alto, seguimos llevándote música selecta. Recuerde, mi amigo, mi amiga, nunca te creas tan grande como para no necesitar ayuda de nadie. La Biblia aún enseña en Proverbios 17, versículo 17, en todo tiempo ama el amigo. Y es como un hermano en tiempo de angustia. Dicho esto, continuamos escuchando ahora buena música.
1: Señor, queremos servirte en espíritu y verdad. Queremos reflejar tu rostro. No queremos olvidarnos de la comisión que nos diste de llevar tu palabra y tu bendición a las naciones. Por eso pedimos que estés en nosotros y que nos llenes de tu presencia para poder impactar las naciones y el mundo. Te pedimos, Dios, que llenes nuestra vasija en este día.

gozo, tu felicidad, tu abundancia en nuestras vidas y podamos testificarles

Aleluya. Aleluya. Te bendecimos, Rey.

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34: La pregunta de hoy viene de Efesios 4:11, en donde el apóstol Pablo presenta diferentes tipos de hombres dotados que guían a la iglesia. Él dice que Cristo constituyó a unos apóstoles, a otros profetas, a otros evangelistas, a otros pastores y maestros. John, la segunda posición en la lista, el profeta, ¿cómo era practicada en el Nuevo Testamento y es aún una posición legítima en la iglesia de nuestro día?
35: Sí, creo que la mejor manera de responder esa pregunta es que cuando vemos esa palabra profeta, estamos hablando de una posición en particular, una responsabilidad en particular. En un sentido no técnico, cualquier persona que predique está dando una profecía. Eso literalmente significa hablar delante de. Pero en el caso de los profetas, como los apóstoles apartados, estamos hablando de una posición en particular. Este no sería un creyente común y corriente que fue un predicador o un maestro, sino hombres especialmente comisionados en la primera iglesia. La posición de profeta parece haber sido ejercida exclusivamente dentro de una congregación local, mientras que los apóstoles eran los que estaban viajando y plantando iglesias. No los profetas. Los apóstoles fueron los enviados. Los profetas parecían ser aquellos mediante quienes el Señor dio revelación directa a una congregación local. Sus mensajes debían ser juzgados por otros profetas para certificar su validez, y tenían que conformarse a la enseñanza de los apóstoles. Entonces, en la primera iglesia, los apóstoles eran el evangelista, y los profetas eran como los pastores que enseñaban originalmente, y por eso son reemplazados por los pastores que enseñan.
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37: 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Escucha ahora otra reflexión.
38: Hermano, le digo algo.
39: A ver, cuénteme.
38: Antes los cristianos eran perseguidos por congregarse. Ahora hay que perseguirlos para que se congreguen.
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0: No se la pase buscando migajas, escuchando de poco a poco, decenas de emisoras cristianas para saber qué transmiten y cómo transmiten. 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Dicho esto, ahora seguimos escuchando más música que alegra y edifica tu vida.
1: Hay una sed en mi alma que nada en este mundo puede llenar. He buscado en todo, pero solo en ti encuentro paz. Hoy vengo a ti, Señor, con sed de tu presencia.

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3: La Biblia dice:
4: ¿No sabéis que vuestros cuerpos son miembros de Cristo? Quitaré pues los miembros de Cristo y los haré miembros de una ramera. De ninguna manera. ¿O no sabéis que el que se une con una ramera es un cuerpo con ella? Porque dice: los dos serán una sola carne. Primera de Corintios capítulo 6, versos 15 y 16.
5: Así dice la Biblia.
2: Este fue el versículo bíblico de hoy.

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Continuaremos en el transcurso colocando variedad musical.

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3: Capítulo 20.
4: Entonces Sofar el Naamatita respondió:
5: debo responder, porque estoy muy molesto. He tenido que soportar tus insultos, pero ahora mi espíritu me mueve a responder. ¿No te das cuenta que desde el principio del tiempo, desde que el hombre fue puesto sobre la tierra por primera vez, el triunfo de los malos ha durado poco, y la alegría de los que viven sin Dios ha sido pasajera? Aunque el orgullo de los incrédulos llegue hasta los cielos y toquen las nubes con la cabeza, aún así, ellos desaparecerán para siempre y serán desechados como su propio estiércol. Sus conocidos preguntarán: ¿dónde están? Se desvanecerán como un sueño y nadie los encontrará. Desaparecerán como una visión nocturna. Quienes alguna vez los vieron, no los verán más. Sus familias nunca volverán a verlos. Sus hijos mendigarán de los pobres, porque tendrán que devolver las riquezas que robaron. A pesar de ser jóvenes, sus huesos yacerán en el polvo. Ellos disfrutaron del dulce sabor de la maldad, dejando que se deshiciera bajo su lengua. La saborearon, dejándola mucho tiempo en la boca, pero de repente, la comida en su estómago se vuelve ácida, un veneno en su vientre. Vomitarán la riqueza que se tragaron. Dios no permitirá que la retengan. Chuparán el veneno de cobras, y la víbora los matará. Nunca más disfrutarán de las corrientes de aceite de oliva, ni de los ríos de leche y miel. Devolverán todo lo que consiguieron con tanto esfuerzo. Su riqueza no les traerá alegría, pues oprimieron a los pobres y los dejaron sin nada. Se adueñaron de sus casas. Estuvieron siempre llenos de avaricia y nunca quedaron satisfechos. No queda nada de todo lo que soñaron. Comen hasta hartarse, pero después no les queda nada. Por eso, su prosperidad no perdurará. En medio de la abundancia, caerán en dificultades y el sufrimiento se apoderará de ellos. Que Dios les llene la vida de problemas. Que Dios haga llover su enojo sobre ellos. Cuando intenten escapar de un arma de hierro, una flecha de bronce los atravesará. Cuando les arranquen la flecha de la espalda, la punta brillará con sangre. El terror de la muerte los invade. Sus tesoros serán lanzados a la más densa oscuridad. Un fuego descontrolado devorará sus bienes y consumirá todo lo que les queda. Los cielos pondrán al descubierto su culpa, y la tierra testificará contra ellos. La inundación arrasará con su casa. El enojo de Dios descenderá en torrentes sobre ellos. Esa es la recompensa que Dios da a los malvados. Es la herencia decretada por Dios.

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Pero hay lugares que tú llegas que usted tiene que darle un par de maniguetazos a la gente, porque el ambiente terrible y caótico que hay, aleluya, que nadie quiere alabar a Dios, que se parquean los demonios en el culto. Ay, Dios mío, y nadie quiere alabar a Dios. Pero cuando la gente alaba a Dios solito, ¿cómo usted me va a decir a mí que el Dios que le dijo a Moisés que se quitara las sandalias llenas de polvo, y me va a decir a mí que yo vivo en santidad, y al de la esquina le va a decir: vive como le da la gana porque tú vas conmigo para el cielo? Mentiras del diablo, eso son filosofías baratas. Estoy viendo que la gente está diciendo que aquella gente de allá Dios los trata diferente a los de acá. Mentira. Es que la gente está en la carne y le gusta la chuleta y no le gusta someterse al Espíritu. Entonces, ¿cómo me va a trabajar esto a mí? Que yo me tengo que estar pelando las rodillas, y el mismo que está viviendo como le da la gana se va a ir para el mismo lugar que yo voy.

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0: Todo el mundo busca tener lo más poderoso. Lo vemos en los anuncios comerciales. Los fabricantes de camiones declaran que su motor es la máxima potencia en su clase. Nunca he visto un anuncio que diga le ofrecemos el motor de menos potencia. Y los detergentes casi me parecen armas nucleares. Explota las manchas, arranca las grasas, pero nunca he visto un detergente que diga el más débil. Lo mismo podemos decir de la religión. Al tratarse de la fe, todos buscan al más poderoso. Quieren encontrar al hechicero, a la imagen o al Dios más poderoso que pueda hacer grandes milagros. La ciudad de Éfeso era un centro de poder. Se conocía por los hechizos y encantos que allí se producían. La diosa Diana era muy venerada. Pablo llega a este lugar y proclama el verdadero poder de Jesús. Durante 3 meses les explicaba las Escrituras acerca del reino de Dios que se cumplían en Jesucristo. Tristemente, muchos se negaron a creer y se opusieron a lo que Pablo predicaba. Entonces, él se alejó de la sinagoga y empezó a enseñar en la escuela de un maestro llamado Tirano. Pablo enseñaba allí a los creyentes. Durante 2 años, Pablo enseñó la palabra en esta escuela y muchos llegaron a escuchar la palabra, tanto judíos como griegos. Durante este tiempo, Dios hacía milagros extraordinarios por medio de Pablo. El verso 20 del capítulo 19 de Hechos registra la siguiente afirmación. Así crecía y prevalecía poderosamente la palabra del Señor. El único que tiene real poder para cambiar las vidas es Jesús.
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4: Porque te tomé de los confines de la tierra y de tierras lejanas te llamé y te dije, mi siervo eres tú. Te escogí y no te deseché. No temas porque yo estoy contigo. No desmayes porque yo soy tu Dios que te esfuerzo. Siempre te ayudaré, siempre te sustentaré con la diestra de mi justicia.

por cuanto Dios nos ha escogido en este tiempo, es para que llevemos su palabra al mundo entero. Id por todo el mundo, dice la Biblia, y predicad el Evangelio a toda criatura. Nosotros somos los del momento. Estamos en los últimos días, quiere decir que el pueblo de Dios es el pueblo que realmente tiene que hacer lo que Dios nos ordenó.

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3: 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Pero deja de estar con la insignia, de estar acusando si no tiene la verdadera revelación, si no es verdad. 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Y yo lo siento, si yo te estoy cayendo pesado, pero te digo la verdad, deja de estar atravesando linderos, te vas a buscar un problema en el mundo espiritual, te vas a secar. ¿Alguien me está comprendiendo? No ataques lo que tú no vives.
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0: este es mi tiempo.
1: Dile a alguien, es tu tiempo, es tu momento de brillar. Aplaude fuerte a Dios.
2: La verdadera gentileza es aquella en la que estás dispuesto a renunciar a algo que realmente necesitas por ayudar a otros. Piensa en esto. Seguimos en cabina, alegrando tu día. 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

Una mañana, un viejo vagabundo entró y se sentó en la mesa de un elegante restaurante. Tenía muy mal aspecto y un olor que dejaba mucho que desear. Además, lucía cansado, pues el pobre apenas si podía caminar. Debido a ello, se convirtió rápidamente en el centro de atención de todos los presentes. Sin embargo, a pesar de cómo lucía aquel hombre desamparado, una hermosa mesera llamada María se acercó para tomar su orden. Con una sonrisa en su rostro, la joven empleada lo atendió gentilmente como a cualquier otro cliente, algo que sin duda sorprendió a todos los clientes, así como al personal del lugar. Como era de esperarse, pronto comenzaron las críticas, pues las personas adineradas que frecuentaban el fino lugar se quejaban por la fea apariencia y el mal olor del vagabundo, quien probablemente no tendría ni dinero para pagar, por lo que muchos pensaban que ni siquiera merecía estar allí. Aunque claro, esto no le importó a María, quien de manera atenta le dijo al señor, ¿qué le traigo para desayunar? La cara del hombre cambió completamente al ver la manera en la que era atendido, pues por primera vez en mucho tiempo, alguien lo trataba como un verdadero ser humano. Alguien, sin importar su aspecto, le hablaba con dignidad y lo miraba a los ojos, pero no como si fuera un estorbo, sino con respeto. «Mi nombre es María. Si necesita algo, estaré aquí para atenderlo», dijo la mesera mientras le daba la carta. Por otro lado, sus compañeros, así como el gerente, no lucían nada felices con las acciones de María, pues la veían como si fuera un bicho raro, e incluso le reclamaron por perder su tiempo con un sucio vagabundo. Así que le pidieron que lo echara del restaurante para no dar mal aspecto. Aunque claro, ella defendió a su cliente. «Lo siento, señor, pero una comida caliente no se le niega a nadie». Ante la conducta de la bondadosa chica, el gerente del lugar no tuvo más remedio que dejar que el anciano se quedara, pero le dijo a María que si el vagabundo no tenía dinero para pagar, él se encargaría de descontarle el total de la cuenta de su próxima quincena. La humilde empleada aceptó las consecuencias y se apresuró a servirle a su cliente el enorme plato de panqueques con huevos revueltos y tocino que había pedido. Cuando el hombre terminó de comer, María se acercó a la mesa y con una sonrisa en el rostro le dijo que no se preocupara por la cuenta, pues ella se haría cargo de todo. El anciano, con lágrimas en los ojos, agradeció amablemente el gesto de la mesera y se retiró rápidamente. Sin embargo, cuando María se dispuso a limpiar la mesa, se llevó una gran sorpresa, pues debajo del plato había una tarjeta de presentación, un billete de $100 y un mensaje en una servilleta que decía lo siguiente: «Querida María, la respeto mucho y usted se respeta también. Es evidente por la manera en la que trata a los demás. Usted ha hallado el secreto de la felicidad. Sus gestos bondadosos la guiarán entre quienes la conozcan. Reciba usted toda mi admiración. Gracias por el desayuno, pero principalmente por su sonrisa y amabilidad». La servilleta fue escrita nada más y nada menos que por el dueño del restaurante, quien se había disfrazado de vagabundo para ver cómo sus empleados trataban a sus clientes a pesar de su apariencia. Una semana después, María fue promovida precisamente a gerente del restaurante, pues indiscutiblemente un acto de bondad la llevó a lograr una de las mayores aspiraciones de su vida. Vivimos tan preocupados por nosotros mismos que a veces olvidamos lo afortunados que somos en comparación con otras personas. La bondad es una virtud que trae consigo grandes bendiciones. Sé bondadoso y la vida se encargará de premiarte.

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1: El Señor será refugio para el tiempo de angustia. En ti confiarán los que conocen tu nombre, por cuanto tú, oh Señor, no desamparaste a los que te buscaron. Y en 2 Samuel 22:33, Dios es el que me ciñe de fuerza. La reflexión de hoy se titula, ¿Hay un vacío en su vida? Tenga como prioridad buscar a Dios. Deje que su espíritu penetre en su ser. Lo necesita para enfrentarse a las dificultades y pruebas de la vida. Antes de que la barca de su vida llegue a su último puerto, se encontrará con tempestades largas e inciertas, vientos rugientes e impetuosos, mares agitados que paralizan el corazón. Si usted no tiene una fe profunda y paciente en Dios, no tendrá fuerzas para afrontar las decepciones y contrariedades que son inevitables. Sin Dios, todos nuestros esfuerzos se reducen a ceniza y nuestras auroras a profundas noches. Pero con Él podemos dejar los valles agitados para alcanzar las cumbres de la paz interior y descubrir las estrellas radiantes de la esperanza en las profundidades de las noches más deprimentes de la vida. San Agustín tenía razón cuando dijo: Tú nos hiciste para ti y nuestro corazón no tendrá descanso hasta que repose en ti. ¿En dónde encontramos a ese Dios? ¿En dónde sino en Jesucristo? Es un acto de fe en Él lo que nos conducirá a un verdadero conocimiento de Dios. Esta fue la frase del discurso de Martin Luther King, pastor afroamericano, Premio Nobel de la Paz, asesinado en 1968. Mi amigo, a lo largo de todos los tiempos, muchos creyentes aprendieron que Dios les bastaba en los momentos más sombríos de su vida. Al igual que personajes bíblicos como Job, David o el apóstol Pablo, experimentaron que nada podía separarlos del amor de Dios en quien habían depositado su confianza.
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2: Después de los sacrificios necesarios de los capítulos 28 y 29, encontramos aquí los votos por los cuales un israelita se comprometía espontáneamente con Jehová. Cuando un hombre hacía un voto, obligatoriamente tenía que cumplirlo. Eso se llama pagar sus votos, como lo vemos en el Salmo 22:25, 116:14 y versículo 18. Una mujer no era tan responsable si vivía con su padre o con su marido. Estos podían anular el voto que desaprovechaban. Este capítulo recuerda que con presunción Israel se colocó bajo la ley, comprometiéndose a hacer todo lo que Dios había dicho. Mejor es que no prometas, aconseja el predicador, y no que prometas y no cumplas. Eclesiastés 5:5. De modo general, cuán importante es que todo lo que decimos pueda ser confirmado en el cielo, aprobado por el Señor. Santiago nos enseña a subordinar todos nuestros proyectos a esta reserva. Si el Señor quiere, viviremos y haremos esto o aquello. Santiago 4:15. Y en cuanto a los juramentos mencionados en el versículo 3, el mismo escritor prescribe: no juréis ni por el cielo ni por la tierra, ni por ningún otro juramento, sino que vuestro sí sea sí y vuestro no sea no. Capítulo 5:12, el cual también podemos ver en Mateo 5:33 al 37.

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Pero si este pueblo se convirtiere de su maldad contra la cual hablé, yo Jehová me arrepentiré del mal que había pensado hacerles. Y ningún arma forjada contra ustedes prosperará, y condenarás toda lengua que se levante contra ustedes en juicio. Esta es la herencia de los

0: ¿Sabías que la Biblia dice así?
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0: El texto bíblico de hoy.
2: La Biblia dice:
3: como pasa el torbellino, así el malo no permanece, mas el justo permanece para siempre. Proverbios capítulo 10, versículo 25.
4: Así dice la Biblia.
0: Este fue el versículo bíblico de hoy.

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1: Escuchen, hijos míos.
2: Hoy presentamos
3: Elección de los 12 apóstoles
2: y su misión apostólica.
4: Reunió a sus 12 discípulos y les dio autoridad para expulsar a los espíritus malignos y sanar toda enfermedad y toda dolencia. Estos son los nombres de los 12 apóstoles. Primero Simón, llamado Pedro, y su hermano Andrés. Jacobo y su hermano Juan, hijos de Zebedeo. Felipe y Bartolomé. Tomás y Mateo, el recaudador de impuestos. Jacobo, hijo de Alfeo y Tadeo. Simón el Celote y Judas Iscariote, el que lo traicionó. Jesús envió a estos 12 con las siguientes instrucciones.
5: No vayan entre los gentiles ni entren en ningún pueblo de los samaritanos. Vayan más bien a las ovejas descarriadas del pueblo de Israel. Donde quiera que vayan, prediquen este mensaje. El reino de los cielos está cerca. Sanen a los enfermos, resuciten a los muertos, limpien de su enfermedad a los que tienen lepra, expulsen a los demonios. Lo que ustedes recibieron gratis, denlo gratuitamente. No lleven oro, ni plata, ni cobre en el cinturón, ni bolsa para el camino, ni dos mudas de ropa, ni sandalias, ni bastón, porque el trabajador merece que se le dé su sustento. En cualquier pueblo o aldea donde entren, busquen a alguien que merezca recibirlos, y quédense en su casa hasta que se vayan de ese lugar. Al entrar, digan: paz a esta casa. Si el hogar se lo merece, que la paz de ustedes reine en él, y si no, que la paz se vaya con ustedes. Si alguno no los recibe bien, ni escucha sus palabras, al salir de esa casa o de ese pueblo, sacúdanse el polvo de los pies. Les aseguro que en el día del juicio el castigo para Sodoma y Gomorra será más tolerable que para ese pueblo. Los envío como ovejas en medio de lobos. Por tanto, sean astutos como serpientes y sencillos como palomas. Tengan cuidado con la gente. Los entregarán a los tribunales y los azotarán en las sinagogas. Por mi causa los llevarán ante gobernadores y reyes para dar testimonio a ellos y a los gentiles. Pero cuando los arresten, no se preocupen por lo que van a decir o cómo van a decirlo. En ese momento se les dará lo que han de decir, porque no serán ustedes los que hablen, sino que el Espíritu de su Padre hablará por medio de ustedes. El hermano entregará a la muerte al hermano, y el padre al hijo. Los hijos se rebelarán contra sus padres y harán que los maten. Por causa de mi nombre, todo el mundo los odiará. Pero el que se mantenga firme hasta el fin, será salvo. Cuando los persigan en una ciudad, huyan a otra. Les aseguro que no terminarán de recorrer las ciudades de Israel antes de que venga el Hijo del Hombre.
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Bienvenidos al nuevo orden mundial. Si alguien pensaba que esto es algo que va a suceder, es algo que lleva sucediendo ya mucho tiempo, pero que hoy está más claro que nunca, que estamos viviendo en un nuevo orden internacional, como le han llamado recientemente. El mundo está viviendo una época de cambios, de transición. Yo ya había hablado anteriormente, de manera muy insistente, sobre esta migración del poder, de esta hegemonía de Occidente a Oriente. Estados Unidos está terminando su ciclo como el mandamás en el mundo y ahora está cediendo la estafeta a Rusia y a China. Hoy creo que está más claro que nunca qué es lo que está sucediendo. Ahora, hay quien asegura el mundo se está polarizando nuevamente y que ahora va a ser no solamente Estados Unidos, sino Rusia y China quienes gobiernen el mundo, no solo como había sido Estados Unidos después de la caída del muro de Berlín hasta la fecha, ¿no? Yo creo que esto es nada más una etapa de transición. Algunos me dirán, el dólar se ha fortalecido mucho desde que Trump llegó a la Casa Blanca. Ahora, pues que parece que anda queriendo hacerle la guerra a quien se deje, pues todavía eso fortalecerá más su economía, este país que es meramente imperialista y no sé cuánto. Bueno, yo creo que Estados Unidos está muy claro, está invirtiendo en cosas que le importan a Trump, nada más. Entonces, no olvidemos, y lo he citado también muchas veces, noviembre de 2014, cuando Rockefeller dice, todavía en vida, dejamos nuestra inversión en el petróleo. Es decir, el petróleo ya no es negocio. ¿Y él? Hizo su fortuna ahí. ¿Y en qué vamos a invertir ahora? Dicen los Rockefeller, pues en las energías renovables.

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1: Grandes, chicos y todos en general, cuando ven un video mudo en blanco y negro, se quedan ahí viendo un buen rato. De alguna manera, ese tipo de cine primario cautiva con sus curiosos actores en situaciones muy familiares para todos. Charles Chaplin fue el creador de uno de los personajes más memorables, queridos y tiernos del cine mundial. Charlotte utilizó el humor para hacer una crítica a la desigualdad social y enfatizó la deshumanización que vivía y vive el mundo. Inicialmente fue rechazado por los ejecutivos del cine porque pensaban que no iba a gustar, que su trabajo era extraño. Y sin embargo, el personaje de Charlotte debutó en el año 1914 con la película Ganándose el pan. Y solo durante ese año se rodaron 35 cortometrajes. Chaplin llegó a convertirse en uno de los actores más famosos de la historia de Hollywood. Tuvo que trabajar arduamente y vivir momentos muy críticos cuando parecía que no llegaría a su objetivo. La enseñanza es que no debemos rendirnos, que siempre habrá recompensa al final del camino, como premio del persistir. Superar las adversidades, lograr lo que deseamos, madurar y conocernos a nosotros mismos, además de vencer nuestras barreras y miedos. Todo eso es lo que nos mueve a insistir, lo que nos hace superarnos cada día como personas. Solo tenemos que atrevernos a salir de nuestra zona de confort. Las personas perseverantes siempre terminan lo que han empezado, son decididas y tienen una voluntad firme. ¿Qué tanto perseveras ante las situaciones que se te presentan? Y el apóstol Pablo, escribiendo a los Gálatas, les dice: no nos cansemos de hacer el bien, porque a su debido tiempo cosecharemos si no nos damos por vencidos.
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0: ¿Necesitas un milagro? ¿Sientes que hay algo más en tu vida espiritual que no hayas experimentado? Dios te reta a caminar en un nuevo nivel de gloria. 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
1: Estamos preparados para sentir tu gloria. Estamos preparados para sentir tu poder. Tenemos que ser un pueblo santo en toda manera de vivir. El culto no es en el baño, el culto es en el santuario, en la nave. ¡Alabado sea Dios! Ven en la vida del Espíritu y obrarás en forma distinta.
2: La radio te informa la hora. Son las 10 en punto.
1: Dios increíble, yo veo estas cosas y sudo, yo veo estas cosas y me pongo nervioso. El orgullo, la vanidad, la vieja criatura, está esa actitud soberbia y no te dejo humillarte delante de la presencia del Dios del cielo. No lo deseche, lo que tal vez hoy no va a ser útil para ti en el día de hoy.

Josafat pensó y dijo, ven acá, pero si Micaías es profeta de Dios, ¿por qué Micaías no está invitado al festín, no está invitado a la fiesta, no está profetizando? ¿Usted sabe por qué? Porque donde se mueve la carne, donde se mueve el pecado, donde se mueve el adulterio, donde se mueve la fornicación, oiga bien, donde se mueve la mundanalidad, lo menos que el diablo quiere es que haya un profeta de Jehová. Que sea un profeta de Jehová, tiene que estar seguro de que no todo el mundo le va a sonreír, de que no todo el mundo lo va a querer y de que no va a ser invitado a toda la fiesta. Porque los profetas verdaderos tienen una característica. ¿Y usted sabe cuál es la característica que tienen? Que ellos hablan según le hablan. Si Jehová no habla, ellos no hablan. Si Jehová habla, entonces ellos hablan. Porque hay mucha gente que cuando saben que alguien es profeta, quieren que le ore para que le diga palabra. Y no es cuando tú quieras que Jehová te va a hablar, es cuando Jehová quiera. Tú puedes buscar la palabra, pero si Jehová no habla, no hay palabra de Jehová. Por eso nunca puede hacerle el tubo al diablo. Porque si el diablo tiene algo contra ti, es que te aborrece. Y si el diablo te puede arrancar la cabeza, te la va a arrancar en cualquier momento. Hay gente que no puede mirar atrás. Hay gente que no puede pensar ni en descarriarse. Hay gente que no puede ni siquiera bajar su nivel espiritual, porque el diablo lo está esperando, no para recibirlo en el mundo, sino para arrancarle la cabeza. Hay gente que se descarga, hay gente que se devuelve y no pasa nada. Pero hay hombres y mujeres que han sido clave en los caminos del Señor, que han sido gente que han derribado altares, han sido gente que han levantado. ¿Y por qué le digo que ese espíritu todavía está? Porque hay gente que han sido condicionada. Oiga bien, predicadores que han sido condicionados, hombres de Dios que han sido condicionados de que tienen que predicar lo que la gente quiere oír. Y déjame decirte algo, el hombre que es de Dios, el hombre que llamó Dios, que respira el aire que le dio Dios, que Dios lo mantiene, que Dios lo ha sanado, que Dios lo ha levantado, Dios mío, que Dios lo ha expandido, ese hombre no puede vender lo de Dios, alaba si puede, porque no hay cuarto en esta tierra para comprar la unción ni la revelación que Dios te ha puesto en la boca. Me acordé de Micaías. Queremos que tú profetices, queremos que tú hables de expansión, queremos que tú hables de gloria, queremos que tú hables de victoria, queremos que tú digas que esto se va a extender. Y Micaías le responde, lo que mi Dios, lo que mi Señor, lo que el que me mantiene vivo, el que me dio este ministerio, porque el ministerio no te lo da los hombres, el ministerio te lo da Dios. Y si el ministerio te lo puso Dios en la mano, es para que tú estés sujeto a quien te lo dio. Es que si tú estás mal, Jehová no te va a bendecir con un bizcocho. Si tú estás mal, Jehová no te va a bendecir con naciones. Si tú estás mal, Jehová no te va a bendecir con casa. Si tú estás mal, Jehová no te va a abrir puerta. Eso no es así. Jehová le da lo suyo a quien camina delante de él con integridad. ¡Ay, mamá! Porque Dios ciertamente quiere bendecir su pueblo. Pero antes de Dios bendecirte, te va a decir, arréglate. Ahora el espíritu de los 400 hoy está, porque los 400 a nadie le dicen que se arregle. Los que tienen ese espíritu nunca hablan de humillación. Los que tienen ese espíritu no hablan de arrepentimiento. Los que tienen ese espíritu no hablan de volverse a Dios. Los que tienen ese espíritu siempre hablan de victoria y de gloria. Y nadie puede tener victoria aquí si no se parece a Dios.

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1: Son las 10.
2: Con 30 minutos.
3: Por venir, el temor morirá. El dolor morirá. La soledad morirá. La angustia morirá. En un día por venir, la tristeza morirá. La enfermedad morirá. La discapacidad, la deformidad, la ansiedad morirán. El odio morirá. El mal morirá. En un día por venir, la muerte morirá. Y todos volveremos a vivir. Gracias a Él.
1: Estado Libre Asociado de Puerto Rico es un territorio no incorporado de los Estados Unidos, con estatus de autogobierno, situado al noreste del Caribe, al este de la República Dominicana y al oeste de las Islas Vírgenes, su capital, San Juan.
4: Mi viejo San Juan, cuántos sueños forjé, mis noches de infancia.
1: Puerto Rico cuenta con una población de 3.706.690 habitantes. Su idioma, el español y el inglés. En el arte culinario de Puerto Rico se estila mucho el mofongo, que es uno de los platos más tradicionales de la isla. Es una combinación de plátanos, chicharrón y ajo. Entre otras cosas, el calor tropical no le quita las ganas a los boricuas de disfrutar una buena sopa, el asopao de pollo, acompañado de tostones. La isla cuenta con diferentes ritmos folclóricos culturales, como la bomba y la plena. En la música jíbara o trova destacan los diferentes seises y aguinaldos. Y en la música clásica, la danza puertorriqueña. Actualmente sus ritmos con auge internacional son la salsa y el reggaetón. Entre sol, arena y mar, les damos la bienvenida a la Isla del Encanto, Puerto Rico.

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0: El sol se oscurecerá y la luna no dará su resplandor, y las estrellas caerán del cielo y las potencias de los cielos serán conmovidas. Entonces aparecerá la señal del Hijo del Hombre en el cielo, y entonces lamentarán todas las tribus de la tierra y verán al Hijo del Hombre viniendo sobre las nubes del cielo con poder y gloria. Estás advertido. ¿Qué tal? Yo soy Almeida, educando.
1: Hola, te saludamos afectuosamente al iniciar el programa. Antonia nos ha escrito desde Quito, Ecuador, y nos hace la siguiente consulta. Tengo dos hijos, una de 5 y otro de 7. Me gustaría como madre poder ayudarles a ser más inteligentes y felices. ¿Qué consejo me darían? Si este también es tu caso, pon atención a las siguientes recomendaciones.
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1: Si quieres criar niños inteligentes y felices, haz y no hables. Sé siempre un buen ejemplo. No es lo que se dice, sino lo que se vive cada día. No les digas a tus hijos cómo vivir. Vive y deja que ellos lo vean. Practica lo que predicas, porque tus hijos te miran y emularán tus acciones e intentarán ser como tú. En otras palabras, sé el cambio que tú quieres ver en tu hijo. Conviértete en aquello que respeta y sé el espejo de lo que admira. Tus hijos son el mayor regalo que puedes recibir y sus almas la responsabilidad más pesada que cargas. Bríndales tiempo y enséñales a tener fe en sí mismos y a ser personas confiables. Cuando crezcan, esto será lo que más importe. Número 2. Reduce su estrés y, por tanto, el nivel de estrés del hogar. No es fácil, pero aunque no lo creas, lo que los niños quieren de sus padres más que cualquier otra cosa es verlos felices y menos estresados. En una investigación realizada con 1,000 familias, se preguntó a los niños qué era lo único que desearían que sus padres cumplan. La mayoría de padres predijeron que sus hijos buscarían pasar más tiempo con ellos, pero se equivocaron. El deseo primordial de los hijos es que los padres estén menos cansados y estresados. Quieren que su hogar sea lo menos estresante posible. Número 3. Creer en ellos. El mejor regalo para un niño es que crean en él. Si los padres ven algo real, bueno y hermoso en ellos, no deben dudar en expresar su admiración. Si ven algo que no es cierto, ni bueno ni bello, deben darle su apoyo y guía para superarlo. El simple acto de creer que el hijo es capaz y merece todo hace la diferencia. Le da autoconfianza y le hace sentirse calificado para lograr grandes cosas. Dijo en una ocasión el sabio Salomón: el principio de la sabiduría es el temor al Señor. Que cada cosa que hagamos como padres sea un reflejo de lo que Él es en nuestra vida, para que nuestros hijos de esa manera nos vean también como un espejo.
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3: Estad quietos y conoced que yo soy Dios. Seré exaltado entre las naciones, enaltecido seré en la tierra. Salmos 46:10. Me infunde paz. Encontrar una manera de experimentar la paz de Dios es crucial. He descubierto que cuando estoy a solas con Dios leyendo mi Biblia, encuentro paz. Cuando no tengo ese encuentro diario con el Señor, es fácil olvidarme del poder y la seguridad que recibo cuando estoy con Él. Pasar tiempo a diario en la lectura de la palabra de Dios y en la oración renovará la paz en tu ser y tu fortaleza, sin mencionar tu perspectiva. Cuando enfrentes una situación estresante, busca al Señor. Recibe su paz. Recibe su calma. Como dice el Salmo 46:10, estad quietos y conoced que yo soy Dios. Como bien sabes, esta es la única manera de hallar reposo. ¿Qué te parece si enseñamos a nuestros hijos a buscar la paz de la presencia de Dios desde pequeños? Esto les hará bien y conocerán a Dios. Padre Celestial, perdóname porque muchas veces no te busco. Y me estreso y me lleno de angustia y de preocupación. Tiendo a hacer muchas cosas al mismo tiempo. Tiendo a trabajar mucho. A veces lucho con la idea de que cuando no hago nada soy ociosa. Pero hoy quiero decirte, Padre, que quiero descansar en tu presencia. Porque solamente el estar en intimidad contigo me llena de paz. Padre Celestial, en este día, Señor, voy a descansar en ti. Voy a meditar en tu palabra. Y voy a dejar que tu paz inunde mi corazón. En el nombre de Cristo Jesús. Amén.
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8: La radio te informa la hora. Son las 11 en punto.
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Escuchad, seres vivientes. Dios manifiesta. El temor de Jehová es aborrecer el mal. La soberbia y la arrogancia, el mal camino. Y la boca perversa, aborrezco. Proverbios capítulo 8, versículo 13.

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4: Entre los profetas y maestros de la iglesia de Antioquía de Siria se encontraban Bernabé, Simeón, llamado el Negro, Lucio, de Cirene, Manaén, compañero de infancia del rey Herodes Antipas, y Saulo. Cierto día, mientras estos hombres adoraban al Señor y ayunaban, el Espíritu Santo dijo:
5: consagren a Bernabé y a Saulo para el trabajo especial al cual los he llamado.
4: Así que, después de pasar más tiempo en ayuno y oración, les impusieron las manos y los enviaron. Entonces Bernabé y Saulo fueron enviados por el Espíritu Santo. Descendieron hasta el puerto de Seleucia y después navegaron hacia la isla de Chipre. Allí, en la ciudad de Salamina, fueron a las sinagogas judías y predicaron la palabra de Dios. Juan Marcos fue con ellos como su asistente. Después viajaron de ciudad en ciudad por toda la isla, hasta que finalmente llegaron a Pafos, donde conocieron a un hechicero judío, un falso profeta llamado Bar Jesús. El tal se había apegado al gobernador Sergio Paulo, quien era un hombre inteligente. El gobernador invitó a Bernabé y a Saulo para que fueran a verlo, porque quería oír la palabra de Dios. Pero Elimas, el hechicero, eso es lo que significa su nombre en griego, se entrometió y trataba de persuadir al gobernador para que no prestara atención a lo que Bernabé y Saulo decían. Trataba de impedir que el gobernador creyera. Saulo, también conocido como Pablo, fue lleno del Espíritu Santo y miró al hechicero a los ojos. Luego dijo:
6: tú, hijo del diablo, lleno de toda clase de engaño y fraude, y enemigo de todo lo bueno, ¿nunca dejarás de distorsionar los caminos verdaderos del Señor? Ahora mira, el Señor ha puesto su mano de castigo sobre ti y quedarás ciego. No verás la luz del sol por un tiempo.
4: Al instante, neblina y oscuridad cubrieron los ojos del hombre y comenzó a andar a tientas, mientras suplicaba que alguien lo tomara de la mano y lo guiara. Cuando el gobernador vio lo que había sucedido, se convirtió, pues quedó asombrado de la enseñanza acerca del Señor. Luego Pablo y sus compañeros salieron de Pafos en barco rumbo a Panfilia y desembarcaron en la ciudad portuaria de Perge. Allí, Juan Marcos los dejó y regresó a Jerusalén, pero Pablo y Bernabé siguieron su viaje por tierra adentro hasta Antioquía de Pisidia. El día de descanso, fueron a las reuniones de la sinagoga. Después de las lecturas acostumbradas de los libros de Moisés y de los profetas, los que estaban a cargo del servicio les mandaron el siguiente mensaje:
7: hermanos, si tienen alguna palabra de aliento para el pueblo, pasen a decirla.
4: Entonces Pablo se puso de pie, levantó la mano para hacer que se callaran y comenzó a hablar.
6: Hombres de Israel, y ustedes, gentiles temerosos de Dios, escúchenme. El Dios de esta nación de Israel eligió a nuestros antepasados e hizo que se multiplicaran e hicieran fuertes durante el tiempo que pasaron en Egipto. Luego, con brazo poderoso los sacó de la esclavitud. Tuvo que soportarlos durante los 40 años que estuvieron vagando por el desierto. Luego destruyó a 7 naciones en Canaán y le dio su tierra a Israel como herencia. Todo esto llevó cerca de 450 años. Después de eso, Dios les dio jueces para que gobernaran hasta los días del profeta Samuel. Luego el pueblo suplicó por un rey, y Dios les dio a Saúl, hijo de Cis, un hombre de la tribu de Benjamín, que reinó durante 40 años. Pero Dios quitó a Saúl y lo reemplazó con David, un hombre de quien Dios dijo: he encontrado en David, hijo de Isaí, a un hombre conforme a mi propio corazón. Él hará todo lo que yo quiero que haga. Y es precisamente uno de los descendientes del rey David, Jesús, el Salvador de Israel prometido por Dios. Antes de que él viniera, Juan el Bautista predicaba que todo el pueblo de Israel tenía que arrepentirse de sus pecados, convertirse a Dios y bautizarse. Cuando estaba en los últimos días de su ministerio, Juan preguntó: ¿creen ustedes que yo soy el Mesías? No, no lo soy. Pero él pronto viene, y yo ni siquiera soy digno de ser su esclavo, ni de desatarle las sandalias de sus pies. Hermanos, ustedes, hijos de Abraham, y también ustedes, gentiles temerosos de Dios, este mensaje de salvación ha sido enviado a nosotros. La gente de Jerusalén y sus líderes no reconocieron a Jesús como la persona de quien hablaron los profetas. En cambio, lo condenaron, y al hacerlo, cumplieron las palabras de los profetas que se leen todos los días de descanso. No encontraron ninguna razón legal para ejecutarlo, pero de cualquier forma le pidieron a Pilato que lo matara. Una vez que llevaron a cabo todo lo que las profecías decían acerca de él, lo bajaron de la cruz y lo pusieron en una tumba. Pero Dios lo levantó de los muertos, y durante varios días se apareció a los que habían ido con él de Galilea a Jerusalén. Actualmente ellos son sus testigos al pueblo de Israel. Y ahora nosotros estamos aquí para traerles la buena noticia. La promesa fue dirigida a nuestros antepasados, y ahora Dios nos la cumplió a nosotros, los descendientes, al resucitar a Jesús. Esto es lo que el segundo salmo dice sobre Jesús: tú eres mi hijo, hoy he llegado a ser tu padre. Pues Dios había prometido levantarlo de los muertos, no dejarlo que se pudriera en la tumba. Dijo: yo te daré las bendiciones sagradas que le prometí a David. Otro salmo lo explica con más detalle: no permitirás que tu santo se pudra en la tumba. Este salmo no hace referencia a David, pues después de haber hecho la voluntad de Dios en su propia generación, David murió. Fue enterrado con sus antepasados y su cuerpo se descompuso. No, el salmo se refería a otra persona, a alguien a quien Dios resucitó y cuyo cuerpo no se descompuso. Hermanos, escuchen. Estamos aquí para proclamar que por medio de este hombre Jesús, ustedes tienen el perdón de sus pecados. Todo el que cree en él es declarado justo ante Dios. Algo que la ley de Moisés nunca pudo hacer. Tengan cuidado. No dejen que las palabras de los profetas se apliquen a ustedes. Pues ellos dijeron: miren, ustedes burlones, asómbrense y mueran. Pues estoy haciendo algo en sus propios días, algo que no creerían aun si alguien les dijera.
4: Cuando Pablo y Bernabé salieron de la sinagoga ese día, la gente les suplicó que volvieran a hablar sobre esas cosas la semana siguiente. Muchos judíos y devotos convertidos al judaísmo siguieron a Pablo y a Bernabé, y ambos hombres los exhortaban a que continuaran confiando en la gracia de Dios. A la semana siguiente, casi toda la ciudad fue a oírlos predicar la palabra del Señor. Cuando algunos judíos vieron las multitudes, tuvieron envidia, así que calumniaban a Pablo y debatían contra todo lo que él decía. Entonces Pablo y Bernabé hablaron con valentía y declararon:
6: era necesario que primero les predicáramos la palabra de Dios a ustedes, los judíos. Pero ya que ustedes la han rechazado y se consideran indignos de la vida eterna, se la ofreceremos a los gentiles. Pues el Señor nos dio este mandato cuando dijo: yo te he hecho luz para los gentiles, a fin de llevar salvación a los rincones más lejanos de la tierra.
4: Cuando los gentiles oyeron esto, se alegraron y le dieron las gracias al Señor por su mensaje. Y todos los que fueron elegidos para la vida eterna se convirtieron en creyentes. Así que el mensaje del Señor se extendió por toda esa región. Luego los judíos provocaron a las mujeres religiosas influyentes y a los líderes de la ciudad, e incitaron a una turba contra Pablo y Bernabé y los echaron de la ciudad. Así que ellos se sacudieron el polvo de sus pies en señal de rechazo y se dirigieron a la ciudad de Iconio. Y los creyentes se llenaron de alegría y del Espíritu Santo.

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0: ¿Cuándo fue la última vez que alguien te llamó para decirte, vamos a meternos 21 días de ayuno?
1: Gente que son malagradecidos, que Jehová los tiene limpiecitos y sin boquilla, y están muy privones. Los que venimos con una pinura de culto, alaba a Dios. Y la discoteca veníamos lleno de vómito, alábale. Y veníamos dos juntos bebiendo cerveza, alábale.
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0: suerte una vez más. Eunice nos ha escrito desde Ambato, Ecuador, y nos hace la siguiente consulta. En los últimos meses me he sentido más cansada de lo habitual en mi trabajo y hasta siento un poco de sueño en algunas horas del día. Díganme qué consejo me darían para poder evitarlo. Si ese también es tu caso, pon atención a las siguientes recomendaciones.
1: 1 + 1 + 1 + 1 = familia.
0: La primera de las cosas que puedes tomar en cuenta para evitar el sueño y la flojera en tu lugar de trabajo es comer a las horas. Cuando no consumes alimento, tienes poca energía y te concentras poco. No te saltes ninguna comida y verás que tendrás menos pesar para hacer las cosas. Cuando no comes, afectas tu actividad cerebral y tu capacidad de respuesta intelectual. Evita largos periodos de privación de alimento y líquidos. Número 2. Aliméntate bien. Consume alimentos sanos y mantén una dieta equilibrada. Si estás correctamente hidratada y alimentada, tu cerebro y ánimo estarán en las mejores condiciones. Incluye en tu dieta alimentos que tengan omega 3, 6 y 9. Los puedes encontrar en las semillas de calabaza y chía. Número 3. Comienza por lo más fácil. Si tienes la oportunidad de adelantar las cosas más difíciles, hazlo, de preferencia en las primeras horas de la jornada. Es mejor hacer las cosas más sencillas cuando estás cerca de la hora de la salida. 4. Mantén el buen humor. Las actividades que tienes que hacer en el trabajo te serán más difíciles si las haces de malas. Cambia tu actitud y verás que podrías hacer tus actividades con mayor velocidad. Aprende a amar tu trabajo. Busca el lado amable de las cosas. Es un buen ejercicio para tu cerebro. 5. Practica un pasatiempo. Entrenas más tu cerebro cuando practicas una actividad. Puede ser un deporte, llenar crucigramas, leer, completar una colección o cocinar. Realizar una actividad que amas ayuda a tu mente. Recordemos finalmente las palabras del sabio Salomón cuando dijo: pon en manos del Señor todas tus obras y tus proyectos se cumplirán. Cuando de trabajo se trate, nada mejor que descansar y poner todo en las manos de Dios. Él puede encargarse no solamente de que nuestros proyectos y nuestras metas se cumplan, sino también de renovar nuestras fuerzas.

0: La radio te informa la hora. Son las 12 en punto.
1: Los 7 días, ¡hurra!
2: El aislamiento de Corea del Norte. Corea del Norte es un país que vive bajo el control absoluto de su líder, Kim Jong-un. El régimen norcoreano ha sido acusado de cometer graves abusos contra los derechos humanos de su población. Además, ha mantenido una postura hostil hacia la comunidad internacional, especialmente hacia sus rivales, Corea del Sur y Estados Unidos. Una de las formas en que el gobierno norcoreano reprime a su pueblo es limitando su acceso a la comunicación. En efecto, en Corea del Norte, todas las formas de comunicación están vigiladas por el Estado y hacer llamadas al exterior es un crimen. El régimen impone un férreo control sobre el uso de la tecnología de comunicación. No se tolera ninguna interacción con países que son vistos como enemigos. Según un reporte de Amnistía Internacional, Corea del Norte tiene un servicio de telefonía móvil que usan más de 3 millones de personas, pero no se pueden hacer llamadas internacionales en esta red. Solo unos pocos ciudadanos y extranjeros privilegiados tienen acceso a Internet. Los norcoreanos comunes no pueden usar sus celulares para llamar a sus familiares que han escapado del país. Si lo hacen, pueden ser enviados a campos de concentración o cárceles políticas por violar esta ley. La mayoría de los ciudadanos que han huido del país viven con miedo constante por no saber cómo están sus familias en su tierra natal. Por esta razón, la imposibilidad de contactar con sus seres queridos los deja a ambos lados en la incertidumbre sobre el bienestar del otro. Para superar esta barrera, desde hace años, los ciudadanos no

peina lindo para tu Dios. ¿Sabes por qué? Porque dice la palabra en los evangelios que cuando tú ayunares, tú tienes que ungir.

0: falso Dios.
1: Y él no da la enseñanza que la iglesia tiene que buscar a Dios en la intimidad. La iglesia no puede buscar a Dios donde muchos te están viendo, porque dice que los fariseos y los escribas en la sinagoga se sientan en los primeros asientos y son los que más danzan, los que más rompen banco. Alaba a Dios si puede. Pero si la intimidad rompiera un par de banco, si la intimidad rompiera, ándale, escataisha. Yo lo siento, pero no soy buena profetizando ni carro, ni anillo, ni jipeta, ni casa. Yo soy buena profetizando.

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1: Un carismático líder que destaca sobre todos los demás.
2: Los herejes muertos, cautivos exiliados, cuerpos humanos empapados en sangre.
3: ¿Se refiere a alguna enfermedad cuando menciona los cuerpos ensangrentados? La hemorragia podría ser provocada por un agente biológico.
2: Rojo granizo cubriendo la tierra.
3: ¿Se refiere a un granizo que procede de alguna explosión nuclear y que daría lugar a un invierno nuclear?
2: Poca lluvia, viento, calor, guerras, incursiones.
4: Las pestilencias, las catástrofes y ese tipo de cosas se irán reuniendo e intensificando.
2: De gentes y bestias una horrible desbandada.
3: En sus profecías, Nostradamus muestra al mismo tiempo horror y fascinación. Utiliza a menudo el adjetivo horrible cuando contempla las posibilidades más pesimistas del futuro.
5: Muchas crisis se han agravado en todo el mundo. El número de armas nucleares se ha multiplicado por 10. Por todo el planeta hay economías al borde del colapso. Y Estados Unidos se prepara para otro ataque terrorista. ¿Más coincidencias? Para los defensores de estas teorías, estos no son acontecimientos elegidos al azar, sino señales de que el apocalipsis se acerca.
6: Estamos asistiendo a un deterioro masivo del medio ambiente. Cuando suba el nivel del mar y los países comiencen a inundarse, entonces será cuando se desate el pánico.
4: Llegará con tal rapidez que el pánico se extenderá por el mundo. Estamos hablando de una destrucción universal completa en la que nadie podrá ayudar a nadie.
5: Pero para otros, estas profecías tienen un significado y un propósito totalmente distinto.
7: Creo que la gente necesita ser reconfortada. En los momentos de gran incertidumbre, todo el mundo quiere saber qué va a ocurrir. Y ahora estamos atravesando una época así. Nostradamus parece ofrecer una cierta seguridad respecto al futuro, pues muchas de sus predicciones han demostrado ser correctas.
5: Según esta teoría, el fin se acerca con rapidez. El tiempo se agota y las manecillas del reloj giran sin control. El tercer anticristo causa estragos. ¿Es este el futuro que nos aguarda? Quizás Nostradamus nos esté advirtiendo de que ha llegado el momento de actuar.
6: Ya hemos pasado por esto y lo volveremos a sufrir, pero la humanidad saldrá adelante.
5: Sin embargo, muchos intérpretes creen que los seres humanos no sobreviviremos. Solo es cuestión de tiempo que el tercer anticristo aparezca en el mundo. ¿Es posible que la Biblia y Nostradamus nos estén advirtiendo y que solo necesitemos descifrar ciertos mensajes? ¿O quizás tendremos que rendirnos al efecto Nostradamus?
8: ¡Alerta, pueblo! ¡Que el fin se acerca!
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9: Una cara de Halloween.
10: Cuando llega el mes de octubre, corro al vuelto de mi casa y busco con alegría tres o cuatro calabazas. Las preparo, las arreglo, saco todas las semillas.
9: Esta es la otra.
11: El rey de las tinieblas pide la sangre de tu bebé. ¡Dame la bebé! ¡Dame la bebé! ¡Él la reclama! ¡Dámela!
9: En la noche de Halloween se ha reportado anualmente desapariciones de niños que se cree son sacrificados al diablo por sectas satánicas, para las cuales la noche de Halloween no es una fiesta.
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0: ¿cómo es posible llegar a ser abuelo antes de ser padre? ¿Quién podrá bañarse sin mojarse primero o ser médico sin conocer la medicina? Para tener un ministerio, debemos haber sido llamado antes, no por hombres, ni de hombres, ni para hombres. Un llamado del dueño y señor del ministerio. El don y la unción de Dios no se compran con dinero, ni se reciben de parte de profeta alguno, ni de oficiales de iglesia, ni de diáconos. La dotación, que es divina, se recibe directamente del Señor, y lo que es de Dios permanece y no se desvanece. Hechos 5:39. Mi llamado, por ejemplo, lo recibí a mis 17 años mientras oraba y ayunaba en un monte en el barrio Dajao de Bayamón, en la isla de Puerto Rico. Mientras oraba, rompí en un llanto profundo sin poder contenerme y sentí en mi adentro, en lo más profundo de mis entrañas y espíritu, el llamado de Dios. No podía renunciar ni negarme, ni rechazar, ni apartar o refutar todo aquello que sentía. Era el llamado de Dios a mi vida para cumplir su mandato a lo que Él me estaba comisionando. Hoy por hoy siento lo mismo, muy adentro de mí, lo mismo que sentía cuando fui llamado por Dios a mi temprana edad. Y usted, no se preocupe cuán inexperto seas en el ministerio. Si en verdad Dios le está llamando al santo ministerio, Él se ocupará de prepararlo y capacitarlo, y usted tendrá la responsabilidad en dejarse preparar por el Espíritu Santo para la obra a lo que Él le está indicando. Dios le confirmará en el corazón. La profecía del que es usado en dicho don podrán confirmar lo que ya usted ha recibido del Espíritu Santo y que ha sido impregnado en lo más profundo de su espíritu. Nadie puede llamarse a sí mismo y ninguno puede llamar a otro. El Señor se reserva ese poder absoluto. La Biblia dice: después Jesús subió al monte y llamó así a los que Él quiso, y vinieron a Él, y estableció a 12 para que estuvieran con Él y para enviarlos a predicar y que tuviesen autoridad para sanar enfermedades y para echar fuera demonios. Evangelio de Marcos, capítulo 3, versos del 13 al 15. Hola, yo soy Almeida, educando.
1: Natural para todo ser humano poner los límites a prueba y expresar rebeldía contra lo establecido y contra la autoridad. Cuando surjan estas situaciones en las que los hijos ponen a prueba los límites y la tolerancia de los padres, mantengamos la calma para no ofender, herir o menospreciar. El amor y el ejercicio de la autoridad deben guiar, no lastimar. Tratar a nuestros hijos con dignidad y respeto les permite convertirse en personas seguras, firmes en sus convicciones y autosuficientes. Frente a los desafíos infantiles, sea firme, pero a la vez es indispensable que sea amoroso. Que sus hijos respeten su autoridad clara y definida, pero también que experimenten su

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2: Un padre viudo vivía en lo más profundo del bosque con su único hijo a quien jamás había llevado al mundo civilizado. Cuando el chico cumplió los 15, su papá decidió mostrarle lo que era el mundo y ambos se dirigieron al pueblo más cercano. Al cabo de un largo caminar llegaron y el hombre comenzó a mostrarle cada cosa. Herramientas, armas para cazar, automóviles. De pronto apareció una hermosa joven y el chico de manera natural le siguió con la mirada. «Papá, ¿y eso qué es?», le dijo señalándola. El protector padre le respondió pasando saliva. «Ah, eso es un ganso». Y continuaron. Cuando casi oscurecía, mientras regresaban a su rancho, antes de salir del pueblo, el padre le dijo: «Hijo mío, estoy dispuesto a darte un regalo que escojas entre todo lo que hoy vimos. ¿Qué es lo que más te gustó?», respondió sin vacilar el joven. «Yo lo que quiero es un ganso». Por este ejemplo, jocosamente vemos que la pureza y el comportamiento de los seres humanos deben manejarse con naturalidad. Jan Koblets, en su artículo El Llamado Supremo, recoge algunos aspectos importantes sobre la vida moral e íntegra de los hombres y mujeres. Él dice que la inmoralidad se basa en conceptos engañosos. La sociedad nuestra ama la inmoralidad, lo que indica que ama las mentiras. Procura creer que la vida inmoral se disfruta más que la pura, que la habilidad de seducir a una mujer es una señal de hombría. También dice que lo que a muchos les parece amor en realidad es egoísmo. Se distorsiona el pensamiento acerca de las pasiones. Muchas canciones románticas de hoy en verdad son expresiones de pasión egoísta. Agrega, las pasiones amorosas egoístas terminan convirtiéndose en amargura. El que satisface su propio ego acaba perdiendo el respeto por sí mismo. Thompson dijo que de la pureza del cuerpo recibe siempre la mente secreto y simpático auxilio.
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1: La radio te informa la hora. Es la 1:00 PM.

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3: La Biblia dice:
4: Busqué a Jehová y él me oyó y me libró de todos mis temores. Salmo 34:4.
5: Así dice la Biblia.
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Muchas promesas se cumplirán para todos aquellos que creen. 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
4: Les he dicho estas cosas para que no abandonen su fe. Los expulsarán de las sinagogas y llegará el tiempo en que quienes los maten pensarán que están haciendo un servicio santo para Dios. Eso se debe a que nunca han conocido ni al Padre ni a mí. Les digo estas cosas ahora para que cuando sucedan recuerden mi advertencia. No las mencioné antes porque todavía iba a estar un tiempo más con ustedes. Ahora voy a aquel que me envió y ninguno de ustedes me pregunta a dónde voy. En cambio, se entristecen por lo que les he dicho. En realidad es mejor para ustedes que me vaya, porque si no me fuera, el abogado defensor no vendría. En cambio, si me voy, entonces se lo enviaré a ustedes. Y cuando él venga, convencerá al mundo de pecado y de la justicia de Dios y del juicio que viene. El pecado del mundo consiste en que el mundo se niega a creer en mí. La justicia está disponible porque voy al Padre y ustedes no me verán más. El juicio vendrá porque quien gobierna este mundo ya ha sido juzgado. Me queda aún mucho más que quisiera decirles, pero en este momento no pueden soportarlo. Cuando venga el Espíritu de verdad, Él los guiará a toda la verdad. Él no hablará por su propia cuenta, sino que les dirá lo que ha oído y les contará lo que sucederá en el futuro. Me glorificará porque les contará todo lo que reciba de mí. Todo lo que pertenece al Padre es mío, por eso dije, el Espíritu les dirá todo lo que reciba de mí. Dentro de poco, ya no me verán más. Pero tiempo después, me verán de nuevo.
5: Algunos de los discípulos se preguntaron unos a otros:
6: ¿a qué se refiere cuando dice, dentro de poco no me verán, pero luego me verán y voy al Padre?
7: ¿Qué quiere decir con dentro de poco? No lo entendemos.
5: Jesús se dio cuenta de que querían preguntarle sobre eso, así que les dijo:
4: ¿se están preguntando qué quise decir? Dije que dentro de poco no me verán más, pero tiempo después volverán a verme. Les digo la verdad, ustedes llorarán y se lamentarán por lo que va a sucederme, pero el mundo se alegrará. Ustedes se lamentarán, pero su dolor se convertirá de pronto en una alegría maravillosa. Será como una mujer que sufre dolores de parto, pero cuando nace su hijo, su angustia se transforma en alegría, porque ha traído una nueva vida al mundo. Así que ahora ustedes tienen tristeza, pero volveré a verlos. Entonces se alegrarán, y nadie podrá robarles esa alegría. Ese día, no necesitarán pedirme nada. Les digo la verdad, le pedirán directamente al Padre y Él les concederá la petición porque piden en mi nombre. No lo han hecho antes. Pidan en mi nombre y recibirán y tendrán alegría en abundancia. He hablado de estos asuntos en lenguaje figurativo, pero pronto dejaré de hablar en sentido figurado y les contaré acerca del Padre con toda claridad. Ese día pedirán en mi nombre. No digo que pediré al Padre de parte de ustedes, ya que el Padre mismo los ama profundamente, porque ustedes me aman a mí y han creído que vine de Dios. Es cierto, vine del Padre al mundo, y ahora dejaré el mundo y volveré al Padre.
5: Entonces sus discípulos dijeron:
6: por fin hablas con claridad y no en sentido figurado. Ahora entendemos que sabes todas las cosas y que no es necesario que nadie te pregunte nada. Por eso creemos que viniste de Dios.
4: ¿Por fin creen? Pero se acerca el tiempo. De hecho, ya ha llegado. Cuando ustedes serán dispersados, cada uno se irá por su lado y me dejarán solo. Sin embargo, no estoy solo, porque el Padre está conmigo. Les he dicho todo lo anterior para que en mí tengan paz. Aquí en el mundo tendrán muchas pruebas y tristezas, pero anímense, porque yo he vencido al mundo.

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arrogancia y del orgullo, porque prontamente será quebrantado.

trabajo estamos conectados para cumplir la gran comisión.

Dice la palabra de Dios en Segunda de Crónicas, capítulo 7, versículo 14. Si se humillare mi pueblo sobre el cual mi nombre es invocado, y oraren, y buscaren mi rostro, y se convirtieren de sus malos caminos, entonces yo oiré desde los cielos, y perdonaré sus pecados.

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1: Bobby Charlton es considerado como un mito del fútbol inglés. Posiblemente oíste hablar de él, pero no sabías más, sino que fue un gran goleador. Y tiene una historia que puede sorprenderte. El Manchester United, el club donde jugaba Charlton en 1958, regresaba después de un partido de la Copa de Europa, cuando el avión en el que el equipo viajaba sufrió un grave accidente. En total, 8 jugadores del primer equipo murieron. Bobby quedó gravemente herido y estuvo al borde de la muerte durante varios días, pero a Dios gracias, consiguió sobrevivir luego de mucha lucha por parte de los médicos y del mismo. Lo más increíble de todo es que, a base de constancia y esfuerzo, Charlton volvió a jugar y llegó a convertirse en el máximo goleador de la selección inglesa, contribuyendo en la victoria del único mundial del que goza Inglaterra, el de 1966. Caer y volver a levantarse. Perderlo todo y llegar de nuevo al éxito. Estar a punto de morir y llegar a revivir o sobrevivir. Estos son indicadores de resiliencia. Quizás conozcas algún caso de alguien o tú mismo que ha pasado por esto. ¿Qué siente o piensa alguien que ha vivido algo así? Yo creo que debe vivir agradecido con la vida, que quiere disfrutar cada instante de aliento que tenga, que cambia radicalmente su forma de ver las cosas. Y pienso también que le importa más lo eterno que lo pasajero o vano de esta vida. Henry Ford, el emprendedor norteamericano fundador de la Ford Motor Company, decía: cuando todo parezca ir contra ti, recuerda que el avión despega contra el viento, no a favor de él.
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2: Por lo demás, hermanos míos, fortaleceos en el Señor y en la fuerza de su poder. Vestíos de toda la armadura de Dios para que podáis estar firmes contra las acechanzas del diablo. Porque no tenemos lucha contra sangre y carne, sino contra principados, contra potestades, contra los gobernadores de las tinieblas de este mundo, contra las fuerzas espirituales de maldad en las regiones celestes. Por tanto, tomad toda la armadura de Dios para que podáis resistir en el día malo y, habiendo acabado todo, estar firmes. Estad pues firmes, ceñidos vuestros lomos con la verdad, y vestidos con la coraza de justicia, y calzados los pies con la preparación del Evangelio de paz. Sobre todo, tomad el escudo de la fe, con el que podáis apagar todos los dardos de fuego del maligno. Y toma el yelmo de la salvación y la espada del Espíritu, que es la palabra de Dios, orando en todo tiempo con toda oración y súplica en el Espíritu, y velando en ello con toda perseverancia y súplica por todos los santos.
3: Encrucijada de 3 continentes, Israel se extiende desde sus costas del Mediterráneo hasta los desiertos del Negev. Una mezcla de naturaleza, ingenio y armonía. Pocos lugares ofrecen tanto por kilómetro cuadrado para sostener el espíritu. Una tierra de contrastes, de diversidad de pueblos y gentes, llena de ciudades y lugares que cambiaron el rumbo de la historia, como Jerusalén, la Eterna, así como de lugares sorprendentes y dinámicos que conforman el Israel moderno, como Tel Aviv, lugar de hermosos paisajes, llenos de colores, desde la pintoresca Galilea hasta las arenas del desierto de Judea. Exploremos juntos y descubramos algunos de los datos más interesantes y extraordinarios de Israel. Acre, una ciudad antigua y maravillosa, cuenta con numerosos lugares notables, como vestigios del período helenístico romano.

0: romano y estructuras y murallas de los períodos cruzado y otomano. Reconocida por la UNESCO como Patrimonio de la Humanidad por su rara mezcla de Oriente y Occidente, auténticos destellos del pasado y vestigios únicos de diferentes culturas han hecho de Acre una de las ciudades más singulares del mundo antiguo. Puerto estratégico y centro de operaciones durante más de 100 años para los cruzados. La ciudad era la puerta de acceso para todos los peregrinos que llegaban a Tierra Santa, pues era el último enclave de los cruzados en la región, hasta que cayó nuevamente en manos de los musulmanes en el año 1291 después de Cristo. Lejos del ajetreado puerto, el tramo de costa entre Acre y la frontera libanesa cuenta con excelentes playas, como el Parque Nacional de Aksib, un parque costero que se extiende kilómetros a lo largo del Mediterráneo. Y más al norte, en el extremo más noroccidental de Israel, cerca de la frontera con el Líbano, encontramos Rash Hanikra, el único punto del país donde el mar se encuentra con las montañas. Un lugar de acantilados, cuevas y grutas en las aguas turquesas del Mediterráneo, y donde encontramos la ruta del teleférico, que es la más corta y empinada del mundo. Lleva a los visitantes 70 metros hacia abajo en un ángulo de 60 grados.
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0: usa la palabra profundidad. Pablo dice profundidad de la riqueza. ¿Qué significa la palabra riqueza? Significa tesoro, significa oro, significa abundancia. Entonces Pablo está diciendo, oiga bien, que la riqueza, la sabiduría y la ciencia dependen de la profundidad. Pablo dice, la profundidad es la que determina tu riqueza, la que determina tu sabiduría y la que va a determinar tu ciencia, tu conocimiento. Si no hay profundidad, no va a haber ni riqueza, ni sabiduría, ni va a haber ciencia. Y para nosotros mantenerlo en este camino, tenemos que ser sabios. Y segundo, tener conocimiento. Porque cuando habla de riqueza, no solamente habla de lo material, habla de lo espiritual. Porque lo más grande es cuando tú eres rico espiritualmente. Porque cuando tú eres rico espiritualmente, tienes ciencia y tienes conocimiento. Cuando tú eres rico, tienes amor. Cuando tú eres rico en lo espiritual, tienes todos los componentes que un creyente necesita para salvarse. Oiga lo que Pablo dice, profundidad. Para yo adquirir riqueza, conocimiento y sabiduría, tengo que meterme profundo con Dios. Y eso es lo que menos la iglesia hoy vive. La iglesia le gusta la orilla, la iglesia no le gusta la profundidad. Si Dios es profundo, ¿dónde se consigue Dios? En la profundidad. Dios no se consigue en la orilla. Lamentablemente, y esto yo no sé porque... Bueno, Jehová fue el que me llamó y me mantiene vivo. Tengo que decir la verdad de Dios. Yo no sé cómo hay gente que quiere recibir lo de Dios en la orilla, en una vida superficial, en una vida de apariencia, en una vida liviana. Y hay otros que reciben. Entonces los que reciben lo critican, porque critiquen, pues murmuren, me hable de mí, diga que yo soy un loco. Pero yo sé que los peces gordos se cogen en el mal allá adentro, no se cogen en la orilla. Suelta la chaqueta, suelta los zapatos, lo que te pesa, dejando todo peso que nos asedia, corramos la carrera, métete a lo profundo para que pueda haber la mano de Jehová sobre ti. Juan 5:37 dice, también el Padre que me envió ha dado testimonio de mí. Nunca habéis oído su voz ni habéis visto su aspecto. Dos cosas. Jesús le dice que el Padre ha dado testimonio de él. Señores, ¿con quién era que el Padre tenía relación? ¿El Padre tenía una relación con el pueblo de Israel? ¿O era con los dominicanos que la tenía? ¿O con los españoles o con los romanos? El Padre tenía una relación con el pueblo de Israel y Jesús le dice, nunca han oído su voz. ¿Usted no sabe lo que le está diciendo? Está diciendo, usted no lo conoce, usted no tiene relación con él, porque ustedes nunca han oído su voz. Jesús lo que le está diciendo la verdad de una manera es si ustedes nunca han oído su voz, pero ¿quién? Nosotros. Por eso fue que cuando él le dijo que el esclavo nunca quede en la casa y que el esclavo no hereda, dice yo, pero nosotros no hemos sido esclavos de nadie. ¿Por qué? Porque ellos no tenían una relación, solamente era de nombre. Yo soy judío, yo soy judío, yo soy hijo de Abraham, apariencia. Y así hay gente, yo soy cristiano, yo voy a la iglesia los domingos, gloria a Dios, aleluya. Ah, pero no conoce la voz de Dios porque nunca ha entrado en la profundidad. Todo creyente que conoce la voz de Dios es porque tiene una vida profunda, profunda. 5:39, ¿qué es lo que dice? Escudriñá las escrituras. ¿Qué fue lo que le dijo? Lo mandó a meterse con Dios. Lo mandó a meterse en la profundidad. Le dijo, escudriñen. La palabra escudriñar en griego, arauno. Le dijo, investiguen, inquieran. Métanse profundo en las escrituras, que ustedes no la leen. Hay gente que quiere meterse en la profundidad de Dios y no leen las escrituras. ¿Cómo tú vas a hablar de Dios cuando no has investigado las escrituras? Cuando no has profundizado en las escrituras. ¿Tú crees que esto es con habichuela, con arroz, con tostones, que se hable el evangelio? Esto es con palabra. Hijo de hombre, alimenta tu vientre. Cómete el rollo antes de ministrar. Cómete el rollo.
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0: No puedes olvidar que la Biblia dice que Jesús dijo: si puedes creer, al que cree, todo le es posible. Marcos 9:23. Y en el Evangelio según San Mateo, capítulo 19, versículo 26, Jesús también dijo: para los hombres esto es imposible, mas para Dios todo es posible. Ten siempre presente, mi amigo, mi amiga, que el propósito de la fe no es hacer que las cosas sean fáciles, sino hacer que sean posibles. Hola, yo soy Almeida, educando.
1: Momentos de la creación. Hola, soy Milton de los Santos. Nos encanta cuando uno de nuestros oyentes nos llama la atención con algo de interés que podemos transmitir a otros oyentes. Un oyente nos envió un enlace a un artículo en el sitio web de National Geographic sobre datos poco conocidos acerca de los ojos de los animales. Aunque National Geographic trata la evolución como un hecho, no se hizo mención de que Dios creó los ojos de estos animales. Pero estamos seguros de que nuestros oyentes serán rápidos en dar crédito a quien merece el crédito. Cuando se le preguntó qué criatura tiene la mayor cantidad de ojos, la revista respondió que el poseedor del récord mundial es un tipo de molusco llamado quitones. Este habitante del océano tiene miles de ojos incrustados en conchas en la espalda. La mayoría de especies de la concha de la vieira también tienen hasta cientos de ojos, al igual que las almejas gigantes. Es más, ciertos tipos de gusanos de tubo gigantes llamados Sabellidae y Serpulidae tienen cientos de pequeños ojos, ojos compuestos en sus apéndices de sentidos. Cuando se le preguntó qué animal tiene el sistema de visión más avanzado, el artículo dio el visto bueno a otra criatura submarina, el camarón mantis. Sus ojos tienen tres regiones separadas y son capaces de incluso ver la luz ultravioleta y la luz polarizada circularmente. En comparación con nuestros tres fotorreceptores, el camarón mantis tiene hasta 16. 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

En mi angustia invoqué al Señor y clamé a mi Dios. Él oyó mi voz desde su templo y mi clamor llegó delante de Él a sus oídos. Envió desde lo alto y me tomó, me sacó de las muchas aguas, me libró de mi poderoso enemigo y de los que me aborrecían. Me asaltaron en el día de mi quebranto, mas el Señor fue mi apoyo. Me sacó al lugar espacioso, me libró, porque se agradó de mí.

Señor, tú eres nuestro Redentor. Tú eres nuestro Libertador. Tu luz dispersa las tinieblas. Y en el nombre de Jesús, declaramos tu libertad. Toda cadena de desilusión es rota en el nombre de Jesús. Todo espíritu de opresión es echado fuera en el nombre de Jesús de Nazaret. Declaramos que toda depresión y desilusión en este momento es echada fuera por el poder de la sangre del Cordero de Dios. Espíritu de opresión, sal fuera en el nombre de Jesús. Espíritu de desilusión, sal fuera en el nombre de Jesús. Declaramos en este momento la unción del Espíritu Santo, que pudre todo yugo, que rompe toda cadena, que trae fuerzas nuevamente. Recibe el Espíritu Santo. Recibe la palabra del Señor. Él es tu Salvador. Él es tu roca fuerte. Él es la fuerza de tu corazón.

aunque todos te abandonen, aunque todos te dejen, aunque todos te olviden, aunque todos te critiquen, Dios prometió ayudarte y darte la victoria.

0: o en el reino de Dios. ¿Quién pues podrá ser salvo? Entonces Jesús, mirándolos, dijo: Para los hombres es imposible, mas para Dios no, porque todas las cosas son posibles para Dios. La reflexión de hoy se titula ¿Quién puede ser salvo? Algunas preguntas de la Biblia. Jesús iba caminando cuando un hombre rico llegó corriendo y le dijo: ¿Qué haré para heredar la vida eterna? Este hombre siempre había respetado los mandamientos de la ley, pero amaba las riquezas. Y cuando Jesús le dijo: Anda, vende todo lo que tienes y dalo a los pobres y tendrás tesoro en el cielo y ven y sígueme, se fue triste. Entonces Jesús dijo a sus discípulos: ¿Cuán difícilmente entrarán en el reino de Dios los que tienen riquezas? Sorprendidos, exclamaron: ¿Quién pues podrá ser salvo? Impregnados con ideas de esa época, consideraban la riqueza como una prueba del favor de Dios, pero Jesús los miró y les respondió: Para los hombres es imposible, mas para Dios no, porque todas las cosas son posibles para Dios. Pobres o ricos, somos incapaces de salvarnos a nosotros mismos. Sin embargo, a los que no tienen nada, les es más fácil aceptar el Evangelio. Seamos quienes seamos, reconozcamos que no podemos hacer nada para obtener la vida eterna y depositemos nuestra confianza en Dios. Él lo puede todo. Él da la fe y transmite la vida eterna. Por gracia sois salvos por medio de la fe, y esto no de vosotros, pues es don de Dios. Efesios 2:8. ¿Quién puede ser salvo? Nadie, si Dios mismo no lo salva. Pero Él puede y quiere hacerlo y nos anima a ir a Él cuanto antes con confianza por medio de Jesucristo.
1: El pastor John MacArthur ha dicho en su más reciente sermón que la crisis actual del coronavirus ha creado las condiciones perfectas para que por primera vez en la historia el mundo pueda tener un sistema de control global.
2: That in itself is very interesting because now we are a global world. This suits the world of Antichrist.
1: John MacArthur continúa diciendo en su sermón que el mismo Cristo prometió la venida del Anticristo para ejercer control global sobre las personas.
2: The Lord promised that there would come in the future an Antichrist who would have a global government.
1: Al mismo tiempo, MacArthur afirma que los gobiernos han aprovechado la pandemia para ejercer dominio sobre las personas, ordenando confinamiento obligatorio. Para MacArthur, esto es una evidencia de que la plataforma para que el anticristo se manifieste ya podría estar en funcionamiento.
2: This is the first time in my lifetime that we literally have such power over people globally that we can shut them down.
1: MacArthur entiende que este escenario de la pandemia, donde a las personas a nivel global se les ha encerrado y se ha controlado la actividad económica, encaja con el escenario de la marca de la bestia.
2: If you look at the book of Revelation, there's the mark of the beast, the number, and if you don't have that, you don't buy, you don't sell, you don't exist.
1: Otros predicadores también han sostenido que la crisis actual del coronavirus le exigirá al mundo un líder mundial. Incluso el propio director de la Organización Mundial de la Salud ha dicho que el mundo necesita un liderazgo global para enfrentar la pandemia.
3: The greatest threat we face now is not the virus itself. Rather, it's the lack of leadership and solidarity at the global and national levels. The COVID-19 pandemic is a test of global solidarity and global leadership.
1: Debemos recordar que John MacArthur se ha enfrentado legalmente al gobernador de California precisamente porque considera que el control que han querido establecer las autoridades sobre la iglesia y la forma de adorar a Dios va en contra de todo principio legal y de la voluntad de Dios.
4: Governor Newsom is not the head of the church. Mayor Garcetti is not the head of the church. That when they move into the life of the church and tell the church what it can do, they're usurping a role that they don't have.
1: En su sermón, MacArthur denuncia que las autoridades de California no han dicho la verdad sobre las cifras y que han ocultado información con el fin de ejercer un control innecesario. Por esta y muchas otras razones, MacArthur entiende que lo que vive el mundo a nivel global es una evidencia de que todo encaja perfectamente.

0: Encrucijada de tres continentes, Israel se extiende desde sus costas del Mediterráneo hasta los desiertos del Negev, una mezcla de naturaleza, ingenio y armonía. Pocos lugares ofrecen tanto por kilómetro cuadrado para sostener el espíritu. Una tierra de contrastes, de diversidad de pueblos y gentes, llena de ciudades y lugares que cambiaron el rumbo de la historia, como Jerusalén, la Eterna, así como de lugares sorprendentes y dinámicos que conforman el Israel moderno, como Tel Aviv, lugar de hermosos paisajes, llenos de colores, desde la pintoresca Galilea hasta las arenas del desierto de Judea. Exploremos juntos y descubramos algunos de los datos más interesantes y extraordinarios de Israel. Los Altos del Golán. Los Altos del Golán es una región montañosa ubicada en el norte del país, en la frontera entre Israel, Siria y Líbano. Ha sido escenario de numerosas disputas territoriales desde que Israel tomó control de la zona durante la Guerra de los Seis Días en 1967. A pesar de su tumultuosa historia, los Altos del Golán se han convertido en un destino turístico popular en Israel. El pintoresco Valle de Ula alberga atracciones únicas como los humedales de Agamón Jajula, que acogen a millones de aves migratorias cada primavera y otoño. La región también es conocida por sus altas montañas, incluyendo el Monte Hermón, el punto más alto de Israel y un destino popular para practicar esquí. Además, los amantes del vino pueden explorar algunas de las 35 marcas de vino y las más de 250 bodegas del vino producido en Israel, que ahora cuenta con prestigio internacional. Mientras que los aficionados a la historia pueden visitar la impresionante fortaleza de Nimrod, una fortificación medieval construida en el siglo XIII para defenderse de las invasiones cruzadas.
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0: ¿Sabías que la Biblia dice así?
1: El pastor Almeida te lo dirá.
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2: La Biblia dice:
3: Hijo mío, si recibieres mis palabras y mis mandamientos guardares dentro de ti, haciendo estar atento tu oído a la sabiduría, si inclinares tu corazón a la prudencia, si clamares a la inteligencia y a la prudencia dieres tu voz, si como a la plata la buscares y la escudriñares como a tesoros, entonces entenderás el temor de Jehová y hallarás el conocimiento de Dios. Proverbios capítulo 2, versículos del 1 al 5.
0: 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Este fue el versículo bíblico de hoy.

El hombre no puede descubrir nuevos océanos, a menos que tenga el coraje de perder de vista la costa. ¿Qué tal, hermanos y amigos? 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
1: Escuchen, hijos míos.
2: Hoy presentamos
3: el libro de Oseas, capítulo 8.
1: ¡Toquen alarma! El enemigo desciende como un águila sobre el pueblo del Señor, porque rompieron mi pacto y se rebelaron contra mi ley. Ahora Israel me suplica: ayúdanos, porque tú eres nuestro Dios. Pero es demasiado tarde. Los israelitas rechazaron lo bueno y ahora sus enemigos los perseguirán. El pueblo de Israel nombró reyes sin mi consentimiento y príncipes sin mi aprobación. Fabricaron ídolos de plata y oro para sí mismos y así provocaron su propia destrucción. Oh Samaria, yo rechazo este becerro, este ídolo que te has hecho. Mi furia arde contra ti. ¿Hasta cuándo serás incapaz de estar sin culpa? Este becerro que adoras, oh Israel, lo hiciste con tus propias manos. ¡No es Dios! Por lo tanto, debe ser hecho pedazos. Sembraron vientos y cosecharán torbellinos. Los tallos de grano se marchitan y no producen nada para comer. Y aún si hubiera grano, lo comerían los extranjeros. El pueblo de Israel ha sido tragado. Ahora está tirado en medio de las naciones, como una olla vieja y descartada. Como asno salvaje en celo, los israelitas se han ido a Siria. Se vendieron y se entregaron a muchos amantes. Pero aunque se han vendido a muchos aliados, ahora los reuniré para el juicio. Se retorcerán bajo la opresión.
4: Son las 3.
2: Con 30 minutos.
1: Israel construyó muchos altares para quitar el pecado. Pero estos mismos altares se convirtieron en lugares para pecar. Tarde que les di todas mis leyes, actúan como si esas leyes no se aplicaran a ellos. Al pueblo le encanta ofrecerme sacrificios y se deleitan con la carne. Pero no acepto sus sacrificios. Yo haré responsable a mi pueblo de sus pecados y lo castigaré. ¡Ellos volverán a Egipto! Israel se olvidó de su creador y construyó grandes palacios, y Judá fortificó sus ciudades. Por lo tanto, haré descender fuego sobre sus ciudades y quemaré sus fortalezas.

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1: Escuchen, hijos míos.

¿Cuántos empezaron conectados con la unción y fueron estirando límite, estirando límite, estirando límite, diciendo: no pasa nada, no pasa nada, no pasa nada, no pasa nada, yo controlo? Y ¡fum! El espíritu se va y no se dan cuenta. Y siguen en mecánicas, pero vacías de presencia. ¿Qué crees? Que si yo a la noche, ayer, llamé a una prostituta y me acosté con ella, ¿tú lo vas a notar hoy? Yo podía haberme acostado ayer a la noche con una prostituta y estaría predicando así. Pero aunque a ti te puedo engañar, hay una presencia a la que no engaño. Es una presencia paciente, pero tiene límites. Y si no proteges el mayor regalo que te ha sido dado, la unción, la presencia del Espíritu Santo sobre tu vida, un día la puedes perder. Y mira, yo sé que algunos quizás se tensan porque piensan que estoy hablando de que la salvación se puede perder. Yo no lo sé, no tengo ni idea, pero voy a decirte una cosa. Yo estoy hablando de la medida de la manifestación de Dios en ti. Déjame contarte una cosa. Vicente podría atestiguar de ello. En Europa, en España concretamente, yo hablé con mi suegro y me dijo que cuando tenía más o menos algo más de nuestra edad, en los años 80, sobre España vino una visitación del Espíritu Santo. No fue masiva, pero el Espíritu Santo vino sobre España y literalmente muchas personas empezaron a convertirse, pero de formas dramáticas. Entraban a las reuniones y ¡fum!, sin llamado y sin nada, se tiraban al frente entregando su vida a Jesús. Mi suegro me contaba que eran absorbidos por una atmósfera tan sobrenatural que sabían cuándo empezaban, pero no sabían cuándo terminaban.

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cuando la opresión viene de noche, cuando el temor toca la puerta, cuando fuerzas espirituales se levantan, Dios rodea tu vida como un

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1: Dios anuncia la unificación del reino. Amigos y amigas, estas son las noticias. Dios ha anunciado hoy a través del profeta Ezequiel que unirá a Israel.

0: piedra y en esas montañas de Israel los convertiré en una sola nación. Tendrán un solo rey y no volverán a dividirse en dos reinos, fue el mensaje de Dios. La Biblia nos trae buenas noticias.
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2: Tiempos difíciles, llenos de desafíos, angustia, confusión, temor. Pero, ¿por qué no dejamos de concentrarnos en lo malo y mejor contribuimos a mejorar las cosas? Hace 2000 años tuvimos el ejemplo perfecto de amor por los demás. Así que este mes, esta semana, hoy, compartamos ese amor a través de un mensaje, una publicación o por medio de cualquier acto de bondad que realicemos con propósito. Transformemos el mundo al hacer las cosas que hizo Jesús. Alimentemos al hambriento. Visitemos al abandonado. Ayudemos a quienes lo necesitan. Hagamos lo que Cristo nos invitó a hacer cuando dijo: vosotros sois la luz del mundo. Aprende más sobre su vida y enseñanzas. Estudia su palabra en las Santas Escrituras. Comparte con nosotros lo que éstas significan para ti y por qué crees que son importantes. 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

No hay ideología de género sin estatismo. No existe la manera de hacerle creer a alguien, por ejemplo, que yo, aquí parado, hablando hoy, sencillamente puedo convertirme en una mujer por el mero hecho de autopercibirme como mujer. Eso es imposible de hacerle creer a la gente, de no ser por el uso del Estado. Tenemos casos muy tristes que se están dando en todo el mundo, en el mundo más avanzado, donde precisamente la nueva izquierda tiene más poder que en otros lugares. El libro está repleto de ejemplos, pero allí donde no aparece la fuerza del Estado a acorazar la hegemonía de la ideología de género, esta es imposible. Aquí al norte nuestro, por ejemplo en Canadá, hace algunas semanas se acaba de aprobar una ley donde se prevé 6 meses de cárcel para aquella persona que trate a otra en disonancia con su identidad de género. Vamos a suponer, por ejemplo, que Carlos se autopercibe como Carla. Si yo a Carlos lo trato a Carlos como él en vez de como ella, y él se autopercibe como ella, yo puedo ir 6 meses preso hoy en día en Canadá.

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1: 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La clave y el problema.
2: Una mujer mentirosa se reconoce fácil. Reacciona con rabia cuando le dices una verdad que no quiere aceptar. No responde con calma ni busca explicar las cosas. Se molesta demasiado rápido, como si la hubieras descubierto. Ahí está la clave. No es lo que dice, es cómo reacciona cuando se siente expuesta.
3: La solución es Cristo en tu vida. Lee la Biblia.
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2: No juzguéis para no ser juzgados. Debemos siempre recordar las palabras de Jesús cuando dijo: no juzguéis y no seréis juzgados. No condenéis y no seréis condenados. Perdonad y seréis perdonados. Lucas capítulo 6, verso 37. Mi amigo, mi amiga, antes de juzgar mi vida o mi carácter, ponte en mis zapatos y recorre el camino que he recorrido. Vive mis penas, mis dudas, mis temores y mis angustias. Recorre los años que he recorrido con dolor y aflicción, en hambre y desnudez, en el frío y en el calor, en vituperios y persecución, por veredas áridas y solas, por desiertos arenosos y por caminos pedregosos. Y allí, donde yo tropecé, tropieza. Y así como yo me levanté, levántate. Entonces ahí podrás juzgarme. Piensa en esto. Hola, yo soy Almeida, educando.
3: Como seguidores de Cristo, no estamos luchando contra ejércitos, pero estamos en guerra. Los enemigos espirituales nos atacan, socavan nuestra confianza y acaban con nuestra fortaleza. También luchamos contra nosotros mismos, nuestras debilidades, temores, dudas. Después de un tiempo, nos podemos desanimar. Pero nuestro Dios es el gran alentador. Cuando nuestra determinación se debilita o se oscurece nuestra visión, por su poder, Él nos da la fortaleza que necesitamos, incluso cuando el enemigo parece más numeroso que un enjambre de langosta.

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Vivimos en una época en la que muchas emisoras impías te comparten chistes, bromas y ocurrencias para ser más populares. Pero aquí te edificamos con nuestras canciones y melodías.

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1: Dios ahora manda a todos los hombres en todo lugar que se arrepientan, por cuanto ha establecido un día en el cual juzgará al mundo con justicia por aquel varón a quien designó, dando fe a todos con haberle levantado de los muertos. La reflexión de hoy se titula El Apocalipsis. El Apocalipsis invadió nuestro imaginario contemporáneo. La ciencia ficción de los últimos años se complace en imaginar catástrofes ineludibles, cataclismos tan repentinos como destructores. Por supuesto, estas ficciones a menudo están alimentadas por acontecimientos que forman parte de la actualidad. Todo este imaginario expresa la profunda angustia del hombre ante su futuro en un momento en el que todos los equilibrios del planeta están en peligro. Pero la palabra apocalipsis, cuyo verdadero sentido se ha ido perdiendo, es el nombre que recibe el último libro de la Biblia con un sentido preciso: revelación. Fijémonos en el hecho de que Dios, cuya bondad, amor y gracia evocamos gustosamente, también se revela como el autor de terribles juicios. El sentido que hoy tiene la palabra apocalipsis viene precisamente de esos terribles juicios. Dios es un Dios salvador. Por medio de Jesucristo ofrece la salvación y el perdón a todo el que se arrepiente. Pero Dios también es un Dios de justicia y de verdad que detesta el pecado y no puede permanecer indiferente ante todas las formas de mal cometidas por una humanidad que vive sin Él. Su paciencia se acabará y las Escrituras afirman solemnemente que Dios juzgará al mundo. Hoy, el anuncio de estos juicios es una oportunidad para que cada uno piense en el fin del hombre y del mundo y sobre su propia relación con el Dios Salvador.

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1: conmigo. Yo diría lo siguiente: antes yo no sabía nada, ahora yo sé menos, porque he aprendido a depender de Dios. Levanta las manos, bátelas a la gloria de Jehová. Si el apóstol Pablo estuviera viviendo en estos tiempos, muchos de nosotros estuviéramos en disciplina. Levanta las manos, alaba la gloria de Jehová.
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0: ¿Sabías que la Biblia dice así?
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0: El texto bíblico de hoy.
2: La Biblia dice:
3: aunque mi padre y mi madre me dejaran, con todo Jehová me recogerá. Salmo capítulo 27, versículo 10.
4: Así dice la Biblia.
0: Este fue el versículo bíblico de hoy.

Estaba entonces enfermo uno llamado Lázaro, de Betania, la aldea de María y de Marta, su hermana. María, cuyo hermano Lázaro estaba enfermo, fue la que ungió al Señor con perfume y le enjugó los pies con sus cabellos. Enviaron pues las hermanas para decir a Jesús: Señor, he aquí el que amas está enfermo. Oyéndolo Jesús dijo: Esta enfermedad no es para muerte, sino para la gloria de Dios, para que el Hijo de Dios sea glorificado por ella. Y amaba Jesús a Marta, a su hermano y a Lázaro. Cuando oyó pues que estaba enfermo, se quedó 2 días más en el lugar donde estaba. Luego, después de esto, dijo a los discípulos: Vamos a Judea otra vez. Le dijeron los discípulos: Rabí, ahora procuraban los judíos apedrearte, y otra vez vas allá. Respondió Jesús: No tiene el día 12 horas. El que anda de día no tropieza, porque ve la luz de este mundo. Pero el que anda de noche tropieza, porque no hay luz en él. Dicho esto, les dijo después: Nuestro amigo Lázaro duerme, mas voy para despertarle. Dijeron entonces sus discípulos: Señor, si duerme, sanará. Pero Jesús decía esto de la muerte de Lázaro, y ellos pensaron que hablaba del reposar del sueño. Entonces Jesús les dijo claramente: Lázaro ha muerto. Y me alegro por vosotros de no haber estado allí para que creáis. Mas vamos a él. Dijo entonces Tomás, llamado Dídimo, a sus condiscípulos: Vamos también nosotros para que muramos con él. Vino pues Jesús y halló que hacía ya 4 días que Lázaro estaba en el sepulcro. Betania estaba cerca de Jerusalén, como a 15 estadios, y muchos de los judíos habían venido a Marta y a María para consolarlas por su hermano. Entonces Marta, cuando oyó que Jesús venía, salió a encontrarle, pero María se quedó en casa. Y Marta dijo a Jesús: Señor, si hubieses estado aquí, mi hermano no habría muerto. Mas también sé ahora que todo lo que pidas a Dios, Dios te lo dará. Jesús le dijo: Tu hermano resucitará. Marta le dijo: Yo sé que resucitará en la resurrección, en el día postrero.

le dijo Jesús: Yo soy la resurrección y la vida. El que cree en mí, aunque esté muerto, vivirá. Y todo aquel que vive y cree en mí, no morirá eternamente. ¿Crees esto? Le dijo: Sí, Señor. Yo he creído que tú eres el Cristo, el Hijo de Dios, que has venido al mundo. Habiendo dicho esto, fue y llamó a María, su hermana, diciéndole en secreto: El Maestro está aquí y te llama. Ella, cuando lo oyó, se levantó deprisa y vino a él. Jesús todavía no había entrado en la aldea, sino que estaba en el lugar donde Marta le había encontrado. Entonces los judíos que estaban en casa con ella y la consolaban, cuando vieron que María se había levantado deprisa y había salido, la siguieron diciendo: Va al sepulcro a llorar allí. María, cuando llegó a donde estaba Jesús, al verle, se postró a sus pies, diciéndole: Señor, si hubieses estado aquí, no habría muerto mi hermano. Jesús entonces, al verla llorando, y a los judíos que la acompañaban también llorando, se estremeció en espíritu y se conmovió. Y dijo: ¿Dónde le pusisteis? Le dijeron: Señor, ven y ve. Jesús lloró. Dijeron entonces los judíos: Mirad cómo le amaba. Y algunos de ellos dijeron: ¿No podía este, que abrió los ojos al ciego, haber hecho también que Lázaro no muriera? Jesús, profundamente conmovido otra vez, vino al sepulcro. Era una cueva y tenía una piedra puesta encima. Dijo Jesús: Quitad la piedra. Marta, la hermana del que había muerto, le dijo: Señor, hiede ya, porque es de 4 días. Jesús le dijo: No te he dicho que si crees, verás la gloria de Dios. Entonces quitaron la piedra de donde había sido puesto el muerto. Y Jesús, alzando los ojos a lo alto, dijo: Padre, gracias te doy por haberme oído. Yo sabía que siempre me oyes, pero lo dije por causa de la multitud que está alrededor, para que crean que tú me has enviado. Y habiendo dicho esto, clamó a gran voz: Lázaro, ven fuera. Y el que había muerto salió, atadas las manos y los pies con vendas, y el rostro envuelto en un sudario. Jesús les dijo: Desatadle y dejadle ir.

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1: Cuando llego a la puerta con el gerente dice, déjele entrar. Cuando entro, que el doctor me mira, me dice.

se pierda. Porque a veces se sana y se pierden en la droga y Satanás lo mata y lo lleva al infierno. Es mejor que se salve en una cama acostado y no que te lo mate el diablo allá afuera en el mundo. Mire, yo empecé a hablar con él, papi, despiértate. Si tú estás vivo, porque el doctor decía que él estaba muerto ya. Si tú estás vivo, dame una señal de que tú me estés escuchando. ¿Sabe lo que hizo mi muchacho? Levantó la mano derecha para arriba y empezó a mover los cinco dedos. Cuando él movió los cinco dedos, yo le digo, está vivo. Y dice el doctor, es por reflejo que se está moviendo, pero ya murió. Yo le dije, cállate la boca, diablo, que mi Cristo da vida. Y él se reía. Digo, ahorita me voy a reír yo. Yo soy como José. Duró mucho en la cárcel, pero cuando Dios lo sacó, no dice que se trancó en el reinado. Buscó un carruaje y se paseó en toda la ciudad para que el diablo vea su victoria. Mi alma adora a Cristo que vive y que liberta.

vive y que liberta. Él con la pierna arriba empecé a orar por él. Le dije, repite, papi, en tu mente, porque tenía un tubo que le iba a los pulmones para drenarle los pulmones. Tenía Levín puesto y oré por él ahí, bendito sea el Señor. Y él en su mente, yo le dije, repite. Pero mira, hermano, cuando el doctor dijo que salgamos de la habitación, que yo salí al pasillo, me quité los guantes, la banda, el gorrito con el que uno entra a esa habitación, ¿sabe?

0: devuélvete. Tú me enseñaste que con la boca se confiesa para salvación y yo no he hablado todavía.
1: Me devolví cuando lo escuché y le dije, pues repite conmigo si tú puedes hablar. Le dije, di Señor Jesús. Y él decía, Señor Jesús. Cuando el doctor vio esto, quiso como hacerme frente y me dijo, está vivo, pero va a ser un vegetal, no se va a poder mover. Mejor hubiese sido

Tú pones la fe y Dios pone el milagro, mi amado oyente. Recuerde, tú pones la esperanza y Dios la hace realidad. Solo confía, porque de la nada, Dios te dará todo. Edificamos tu día con otra reflexión, y ahora, alegraremos tu alma con otra melodía, a la altura de tus gustos. La soltamos y ahora estará sonando.

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1: Caricias para tu corazón con la verdad de la palabra de Dios. Jesús dijo: "Yo he venido para que tengan vida y la tengan en abundancia." Juan 10:10. Todos buscan vida de alguna manera. Dios ha puesto esta búsqueda en nuestros corazones. Dios la ha puesto ahí para guiarnos hacia Dios. Está ahí porque fuimos hechos para Él. Pero tristemente, al buscar la vida, la mayoría de las personas ignora a Dios. Olvidando a Dios, buscan vida en donde no podrán encontrarla, y al hacerlo, terminan huecos y vacíos. Es importante saber que solo puedes encontrar la vida en dos lugares. Puedes encontrar la vida plena a nivel vertical, o bien puedes intentar buscarla a nivel horizontal. Pablo, en Romanos 1:25, dice: "Cambiaron la verdad de Dios por la mentira, adorando y sirviendo a los seres creados antes que al Creador, quien es bendito por siempre. Amén." ¿Cuál es la mentira? Es la misma mentira del jardín del Edén. La falsa promesa de que la vida que satisface el corazón, podría ser encontrada fuera de Dios. Esa es la mentira de mentiras, la mentira más cruel jamás dicha. Si la crees, no solo te dejará vacío y desanimado, sino que también encaminará tu vida hacia la destrucción. El mundo físico está lleno de entretenimiento y placeres, pero es importante entender que nada en este mundo físico puede darte la vida que tu corazón anhela. Los placeres del mundo físico fueron diseñados para apuntar a aquel que por sí solo es capaz de darle satisfacción eterna a tu corazón. Solo Dios es capaz de brindarle a tu corazón el más profundo gozo. Solo Dios es capaz de darte una razón para levantarte cada mañana. Solo Dios puede infundirle esperanza a tu corazón sin importar lo que acontece a tu alrededor. En la gracia maravillosa de Dios, Él te invita a que rindas todas tus esperanzas y tus sueños a Él. Hoy nuevamente te promete vida. Es para eso que vino a vivir, morir y resucitar. Esa tumba vacía no solamente significa que Jesús ha vencido la muerte, sino que también tiene vida en sus manos, la clase de vida que todo ser humano desea. No puedes encontrar ni ganarte esa vida por ti mismo. Solo puede ser tuya a través de la obra de alguien más. Pudiera ser que hoy estés buscando a nivel horizontal lo que ya te ha sido dado a nivel vertical. Recuerda, el único que satisface tu vida es Dios. Señor bueno y maravilloso, santo, poderoso y amoroso, a veces busco satisfacer mi alma con cosas. El único que satisface el corazón de manera completa eres tú. Y mientras más te conozco, entiendo lo que significa la vida, esa vida en abundancia que tú has prometido. Dios, hoy quiero enfocarme en ti, en la verdad de tu palabra, y no dejarme llevar por lo que este mundo físico me está ofreciendo, haciéndome creer que me va a llenar de gozo, de esperanza y de paz. Gracias, Señor, por las cosas buenas de esta vida, porque cada una de ellas ha sido diseñada para recordarme que hay un placer mayor, que eres tú. Por eso, Padre, hoy te pido que pongas pasión, gozo, hambre de conocerte más a ti, porque es la única manera en que mi alma encontrará la verdadera satisfacción. En el nombre de Cristo Jesús. Amén.
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3: Encrucijada de tres continentes, Israel se extiende desde sus costas del Mediterráneo hasta los desiertos del Negev. Una mezcla de naturaleza, ingenio y armonía. Pocos lugares ofrecen tanto por kilómetro cuadrado para sostener el espíritu. Una tierra de contrastes, de diversidad de pueblos y gentes, llena de ciudades y lugares que cambiaron el rumbo de la historia, como Jerusalén, la Eterna, así como de lugares sorprendentes y dinámicos que conforman el Israel moderno, como Tel Aviv, lugar de hermosos paisajes, llenos de colores, desde la pintoresca Galilea hasta las arenas del desierto de Judea. Exploremos juntos y descubramos algunos de los datos más interesantes y extraordinarios de Israel. Galilea, histórica región montañosa del norte de Israel, se extiende unos 4.000 kilómetros cuadrados desde las llanuras costeras hasta el Valle del Jordán. Ha sido campo de batalla de varios imperios a lo largo de la historia, como el egipcio, el de los reyes bíblicos, el romano, el judío, el cristiano, el musulmán, el turco y el británico. Geográficamente, Galilea se divide en la verde y montañosa Alta Galilea, la montañosa Baja Galilea y la Galilea Occidental, que es esencialmente la llanura costera del norte de Israel. Los primeros kibutzim de Israel se establecieron aquí y desde entonces han proliferado por toda la región. Beit She'an, una de las ciudades antiguas más queridas de Israel, se encuentra aquí y desempeñó un papel importante a lo largo de la historia debido a su ubicación estratégica. Perteneció a la Decápolis Romana, lo que significa que fue una de las 10 ciudades más importantes del Mediterráneo Oriental. Además, Safed, una de las 4 ciudades santas de Israel y centro de la Cábala, también se encuentra aquí y es conocida por su ambiente místico y su comunidad artística. Cuando la Inquisición española obligó a huir a miles de judíos, muchos acabaron en Safed, trayendo consigo los conocimientos y la erudición de la Edad de Oro que dejaron atrás en España. De hecho, los eruditos rabínicos de Safed eran tan prolíficos que la ciudad creó la primera imprenta de Oriente Próximo y de toda Asia en 1563.
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0: conozco tus obras.
1: Y dice, tu tribulación.
0: Y cuando nosotros hablamos de tribulación,
1: oiga bien la palabra tribulación. La palabra tribulación viene de una palabra griega que es lixi, que significa presión, angustia, persecución.
0: Oiga bien, estrechez.
1: Dios le dice, yo conozco tu estrechez, yo conozco tu angustia, yo conozco tu tribulación.
0: Pero hay una palabra que me dio un golpe fuerte en el corazón mientras estudiaba esto, que fue presión. ¿Usted sabe lo que es presión? ¿Usted sabe lo que es estar presionado? El que está presionado no fluye mucho. El que está presionado no hace las cosas con libertad.
1: Y el Señor estaba al tanto de que aquella iglesia de Esmirna estaba en un lugar donde había mucha presión, había muchos demonios, había mucha persecución. Y aún así, en medio de esa presión,
0: Padre, te amo, ellos alababan a Dios y adoraban a Dios.
1: Señores, eso no se queda impune. Óyeme bien, por eso en medio de cualquier presión, en medio de cualquier presión o opresión, adora a tu Dios, alaba a Dios y mira al Cristo.
0: Yo me acuerdo que una vez yo vi un anuncio de una información que estaban dando acerca de un trabajo y decían, necesitamos trabajadores que sepan trabajar bajo presión, que puedan soportar la presión.
1: ¿Y de qué presión ellos estaban hablando? De la presión laboral.
0: Ustedes saben que hay empresas que sí, hay empresas que están encima de ti, y tú tienes que tener una capacidad intelectual, mental, para poder operar bajo esta presión.
1: Entonces, ¿qué pasa? La iglesia de Esmirna estaba adorando a Dios, manteniéndose en pie, manteniéndose en fiel bajo una presión.
0: ¿Y qué presión tenía la iglesia de Esmirna?
1: Primeramente tenía la presión de la ciudad, tenía la presión de los judíos, tenía la presión del imperio romano, tenía la presión del vecino de al lado. Pero en medio, oiga bien, en medio de esta presión, oh gloria a Dios, el Señor conocía que esta iglesia no se había doblado. O sea que esta iglesia, en medio de cualquier ambiente, estaba experimentando la gloria de Dios. Y eso es lo que la iglesia, nosotros estamos ahora bajo presión. Pero ¿dónde están los adoradores? ¿Dónde están los que alaban? ¿Dónde están los que glorifican a Dios en medio de esta presión?
0: Muy lindo ser un cristiano en un ambiente hermoso.
1: Es muy lindo ser un cristiano en un ambiente donde no hay batalla.
0: Pero este ambiente que tenía la iglesia de Esmirna era un ambiente para hombres.
1: Pero en este ambiente ellos se mantuvieron de pie.
0: Hay muchos soldados que han caído porque no han podido soportar la presión.
1: Pero hay soldados que todavía están de pie.
0: Y estamos en una guerra y estamos de pie.
1: Y la atmósfera no te ha afectado.
0: La presión no te ha afectado.
1: La enfermedad no te ha afectado.
0: El qué dirán no te ha afectado.
1: Y tú sigue botando el mismo aceite. Sigue botando.
0: Dios mío, siento a Jesús. Bota el mismo aceite. Bota, bota. Sigue botando el mismo aceite.
1: ¡Oh! Esta iglesia de Esmirna está aquí en la tierra.
0: ¿Cuántos son Esmirna aquí?
1: En medio de estrechez adoraba a Dios.
0: Porque ¿qué es estrechez?
1: La estrechez es lo opuesto a la comodidad.
0: Esta iglesia no estaba cómoda, pero así adoraba.
1: Pero así se mantenía fiel.
0: Pero así no cambió.
1: Así no se le fue el primer amor.
0: Persecución y siguió con el mismo amor.
1: Tribulación y siguió con el mismo amor.
0: Eso es lo que quiere el Señor, que no importa la circunstancia, usted siga con lo mismo, con el mismo fe, con el mismo amor, con la misma fidelidad.
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0: Escucha esto.
1: Verdades reales. Mensaje revelador.
2: Si un hijo no llama, no visita, no pregunta, no dice que te ama, no lo obligues a hacerlo. El amor no se ruega, ni siquiera a los hijos. Quien quiera estar presente lo demuestra sin presiones. Un hijo que ama vuelve por convicción, no por presión, reproches, ni insistencia, sino que viene por su propia voluntad, porque extraña y ama y llega.
3: La solución es Cristo en tu vida. Lee la Biblia.
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0: Estamos a un hilo de ver a una generación entera entrando en el infierno. Solo Jesucristo es el arca de escape. Pero ¿qué hacemos ante esta triste realidad? Es una pura abominación dentro de la mayoría de llamadas iglesias, especialmente de la que se dice ser cristiana. Pedofilia, adulterios, fornicación, divorcios, robo, herejías, mentiras, engaño, idolatría, borracheras, aberraciones, apostasía. Son muchas las cosas que están aconteciendo dentro y fuera de los templos. Líderes divirtiendo a sus feligreses como payasos, bailando en la pura carne en los altares como si fuera una discoteca. Y por ende, ministros buscando tener el mejor de los títulos eclesiásticos. Ya no se ora como antes. No se ayuna, como en el pasado. Ahora solo son actividades sociales. Hoy tenemos por doquier equipos electrónicos con la mayor tecnología jamás vista en la historia. Pero nuestros altares continúan vacíos. Ya no quieren ser llamados pastores. Ahora quieren ser llamados apóstoles y profetas. Y los miembros siendo simples espectadores. Llegamos a una triste situación. Debemos evangelizar a los evangélicos. Por nuestro gran pecado, estamos todos provocando como nación el justo juicio de Dios. Y si los días no se acortaren, nadie será salvo. Una cosa sabemos con seguridad: Jesucristo retorna como ladrón en la noche, como prometió, para buscar su iglesia. En cualquier momento esto sucederá. ¿Estás preparado? Debes tener el boleto a la mano para ese viaje de gloria. El viaje se llama Arrebatamiento. Hola, yo soy Almeida, educando.
1: Pablo apremió a los corintios a que se juzgasen para que no fuesen juzgados, y señaló que hasta el juicio de Dios era beneficioso para ellos. La cena del Señor sigue siendo tanto una oportunidad como un peligro hasta que Él venga. Con la actitud de nuestro corazón, honraremos su muerte o mancharemos su nombre. Antes de celebrar la cena del Señor, examínate en actitud de oración. Luego, con un corazón agradecido, céntrate en el sacrificio que Cristo hizo por ti. Recuerda, solo los que toman su pecado en serio pueden recordar la cruz de Cristo con gratitud.
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cuanto Dios nos ha escogido en este tiempo es para que llevemos su palabra al mundo entero. Ir por todo el mundo, dice la Biblia, y predicar el Evangelio a toda criatura. Nosotros somos los del momento. Estamos en los últimos días, quiere decir que el pueblo de Dios es el pueblo que realmente tiene que hacer lo que Dios nos ordenó.

0: dicho que los humanos corten la pizza en triángulos. Flipa, ¿eh? Ahora tres Dominos a 7 euros cada una. ¿Te vas a dejar esos pies?
1: ¡Dominos! 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
2: Una niña jugaba con sus muñecas y de repente notó que el brazo de una de ellas se le había roto. Cuando ella empezó a llorar, el papá le preguntó, ¿qué te pasó? Ella lo miró con lágrimas en los ojos y le dijo, papá, papá, el brazo de la muñeca está roto. El papá le respondió, déjame ver qué puedo hacer. La niña estaba tan encariñada con su muñeca que no quería soltarla. Ella la sujetó tan fuerte que su papá no pudo quitársela. Ella no sabía que para que la muñeca volviera a estar como nueva, tenía que dejarla ir. Y a decir verdad, así es como también nosotros nos comportamos con nuestro Padre Celestial. Querido amigo, no te aferres a ese problema o a esa situación. Confía en el Señor con todo tu corazón y deja que Él te renueve.
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0: estos instantes que vivimos es un buen momento para recordar que Dios es nuestro amparo y fortaleza. Aprovechemos este tiempo para refugiarnos en nuestro Dios Todopoderoso y así fortalecer nuestra fe.
1: Nada es difícil para Dios.
0: La Biblia nos dice: yo les he dicho estas cosas para que en mí hallen paz. En este mundo afrontarán aflicciones, pero anímense. Yo he vencido al mundo. Juan 16:30.

0: Bendiciones para todos nuestros oyentes, a nivel nacional y mundial. Gracias por volver a conectarse con nosotros. Que hoy tengan un excelente día y maravillosa noche. Dicho esto, ¿sabías que si le avisas a uno...
1: La radio te informa la hora. Son las 7, en punto.
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0: quiere que usted tenga en el día de hoy una fe de quilates.
1: Desde el vehículo sentí a Dios. Y quiero bajar la ventana. Allá está prohibido. En ese transporte, bajar el cristal en esos bus. Le digo al cobrador, al que trabaja con el chofer del vehículo, déjame bajar la ventana. Me dice, ¿para qué? Digo, tengo una emergencia. Me dice, habla con el chofer. Le digo al chofer, necesito bajar el cristal. Me dice, ¿para qué? ¿Tiene vómito? Le digo, no. Esto es peor que vómito. Me dice, ¿qué es lo que tiene? Está muy grave. Le digo, gravísima. Me dice, está bien, bájalo, pero vuélvelo a subir. ¿Sabe para qué yo quería bajar el cristal? Porque el Espíritu Santo me dijo, a dos esquinas hay una mujer parada. El Satanás le está ministrando por su pelo, por su

Y cuando llego a la congregación, me esperan dos caballeros en la puerta, bien extraños, bien vestidos, pero muy extraños. No me dio olor la gloria. Hay una gente que tú nunca lo has visto, pero la primera vez que lo ves, tú sientes que lo conoces de algún lado. Y no es de las redes, es que en el mundo espiritual nos conocemos. No se puede disfrazar.

recipiente con dos vasos. En uno había un frutón y en el otro una piña colada. Me dicen, eso es suyo. Y ahí mismo ponen un sobre como para manipularme. Y cuando me van llevando, ellos me dicen, acuérdese que aquí no puede correr, que no puede hablar lengua, que no puede estar sudada. Acuérdese que aquí tiene que predicar quieta. Y uno de ellos me dice, ¿qué le traigo?

Si quieres que tus hijos mantengan sus pies sobre la tierra, no olvides colocar algunas responsabilidades sobre sus hombros. Piensa en esto. Atrévete y practícalo. Y ahora, para tu edificación, continuamos con más melodías.

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0: Mira, esto debe ayudarme a obtener el ascenso en mi trabajo.
1: Ah, tu currículum. Vamos a ver. Luis, esto es impresionante, pero dime, ¿cuándo trabajaste para el presidente de la República?
0: Es que se trata de dejar una buena impresión, Ricardo.
1: Luis, esto es ridículo. ¿Que fuiste el astronauta del año el verano pasado?
0: No hay segundas oportunidades para dejar una buena impresión.
1: Pero si todo esto es mentira.
0: Ricardo, el 25% de la gente miente en su currículum. Es lo que se espera.
1: Se esperará de los demás, pero no de un cristiano. Nuestra palabra para hoy es honestidad. La gente tiene el derecho de esperar que los cristianos sean honestos en todos los negocios de la vida. La honestidad debe ser el núcleo de la característica de todo seguidor de Jesús. ¿Qué tan honesto eres?
2: Como decía el célebre escritor Mario Vargas Llosa, mis creencias, mi esencia, mis convicciones, sobre todo en lo atinente a la vida espiritual, no son temas de discusión en plazas públicas, ni son temas para organizar debates de ninguna naturaleza. Pero quiero decir que Honduras debería seguir los pasos de los Estados Unidos de América, que en la administración manifestó en relación con Israel que la relación entre los Estados Unidos e Israel no es una relación internacional entre países o entre gobiernos amigos, sino que se trata, más allá de una relación, presidente, de un pacto eterno. Por lo que significa Israel, a Israel es imposible entenderla sin el gran ministerio espiritual que significa el pueblo elegido de Dios. Y eso está muy por encima del Tratado de las Naciones Unidas, de la forma de entenderse de los gobiernos, de los protocolos internacionales, de lo que opine una potencia o de lo que opine otra. Israel es el pueblo elegido de Dios y así debe entenderse. Estemos de acuerdo o no con su gobierno, estemos de acuerdo o no con los laboristas, con los conservadores, con unos o con otros. Estemos de acuerdo o no con sus vecinos o con sus adversarios. Y quien creó Israel y quien le destinó para el ministerio fantástico de quebrar la historia del mundo entre el antes y el después, del único que hizo que la historia se partiera y del único que hizo que su sangre redimiera, dijo en relación con su pueblo: bendeciré a los que te bendigan. Y a los que te maldijeren, maldeciré. Y serán benditas en ti todas las familias de la tierra, dice Dios en relación con Israel en Génesis 12:3. El que tenga oídos para escuchar, que escuche. Y el que tenga capacidad de entenderlo, que lo entienda.
3: ¿Podrías bajarle al estéreo? Voy a mi cuarto a orar.
4: Ok, no hay problema.
5: Oh, Señor, lo único que quiero es complacerte. Solo déjame saber lo que quieres que yo haga.
4: Iván, Juan está aquí y necesita ropa para la misión. ¿Quieres que le dé tu chamarra vieja de piel?
5: Claro que no. Vale por lo menos $20.
4: Ah, está bien.
5: Oh, Señor, tu voluntad es lo único que deseo. Guíame y yo te seguiré.
4: Juan también necesita ayuda para recolectar despensa. ¿Quiere saber si le puedes ayudar?
5: Ey, almacenar latas todo el fin de semana no es mi diversión favorita.
4: Ah, está bien. Yo le digo que estás ocupado.
5: Bien. Oh, Señor, quiero hacer cosas grandes para ti.
4: Iván, Alfredo acaba de hablar. Lo corrieron de su dormitorio. ¿Puede pasar la noche aquí?
5: Claro que no. Alfredo es un cochino. Que le hable a Juan.
4: Ah, está bien.
5: Oh, Señor, lo que tú quieras. Solo dímelo.
6: Oración es más que solo hablar.
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está como la osa que está en el campo, que le quieren quitar a sus hijos. Yo le voy a dar un consejo a los hipócritas, a los que atacan y a los que difaman: no te metas con alguien que es de Dios. Ay, Dios mío, yo siento a Dios aquí. No te metas con alguien que alaba a Dios. No te metas con alguien que adora a Dios. Esta es una generación que tiene una política sucia, que tiene una estamina pecadora y mentirosa. Esta es la generación que tiene una sociedad enferma. Espiritualmente están caídos. Esta es una generación con un ambiente infernal. Una generación donde solo sobreviven los valientes. Ay, Dios mío, yo siento a Dios. En esta generación no va a sobrevivir Abimelé, no va a sobrevivir Caín, no va a sobrevivir Absalón, no va a sobrevivir Saúl. Jehová te va a dar la victoria por encima de los demonios que vienen contra ti.

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